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1: 6:32.
2: 6:32.
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1: 6:59. 6:59.
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1: 7:31. 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
1: Las 8. 8 o'clock. 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
1: 8:45. 8:45. 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
1: 933. 933. 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
1: 10-4.
2: 10-04.
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1: 11.1.
2: 11.01.
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1: 11:31.
2: 11:31.
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0: 11:43.
1: 11:43.
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4: ¿Sabías que en México 3 de cada 10 niñas menores de 15 años han faltado a la escuela porque estaban menstruando?
5: No porque estuvieran enfermas,
4: sino porque no tenían una toalla sanitaria, porque el baño de su escuela no tenía agua, jabón ni papel. O simplemente porque nadie les explicó que lo que les estaba pasando era completamente normal. La menstruación es un proceso biológico que se presenta en todas las personas con útero. Es tan natural como respirar, como parpadear.
5: Sin embargo, durante milenios, la humanidad le colgó etiquetas terribles.
4: En culturas antiguas, la mujer que menstruaba era vista como impura, como portadora de fuerzas negativas. Su sangre se consideraba sucia
5: y se decía que podía contaminar los campos de cultivo.
4: Hoy, en pleno siglo XXI, aún persisten estigmas, tabúes y mitos que impiden vivirla con dignidad. Por eso, en la agenda mundial, hoy se habla de menstruación digna
5: y de pobreza menstrual.
4: Este último término se refiere a la imposibilidad de adquirir productos de higiene menstrual por falta de recursos económicos. En México, más del 40% de las mujeres en edad de menstruar
5: vive en situación de pobreza,
4: lo que significa que muchas tienen que elegir entre comprar comida o comprar toallas sanitarias. Según la segunda encuesta nacional de gestión menstrual elaborada por UNICEF México en 2025, el 67% de las encuestadas no contaba con productos de gestión menstrual en su escuela o lugar de trabajo ante un imprevisto. ¿Te imaginas tener que enfrentar esa situación cada mes? Pero las cosas están cambiando. Colombia fue el primer país de América Latina en eliminar el impuesto a los productos de higiene menstrual. Y México siguió el camino. Estados como Colima, Hidalgo, Tamaulipas, Quintana Roo y la Ciudad de México otorgan licencias menstruales para ausencia laboral cuando el dolor es incapacitante. Y existe una estrategia nacional por una menstruación digna que lleva campañas informativas y kits de gestión menstrual
5: a estudiantes de secundaria y bachillerato en todo el país.
4: La menstruación digna debe entenderse desde tres dimensiones: bienestar físico, con acceso a productos, baños dignos y atención ginecológica; bienestar mental, combatiendo la vergüenza y el miedo que genera el estigma; y bienestar social, erradicando las cargas culturales negativas. Su propuesta es clara: el tema debe dejar de tratarse como algo privado, porque nos compete a todos como sociedad. Menstruar no es un castigo ni una enfermedad.
5: Es biología pura.
4: Un proceso que merece ser vivido con información, con recursos
5: y sin vergüenza.
4: Si tienes una hija, una hermana, una amiga, una alumna o tú misma, habla del tema. ¿Cómo la pasas?
5: Convéncete de que el silencio no protege a nadie.
4: Hablar de menstruación no es indiscreción.
5: Es salud.
4: Es educación.
5: Es derecho.
4: Porque cuando una niña falta a la escuela por no tener una toalla sanitaria, no es ella quien falla, es la sociedad entera. Con información de la licenciada María Isabel Salazar Gómez, del Programa de Salud Sexual Integral de la Facultad de Medicina de la UNAM. Un guión de Leonardo Santiago, con información del portal Ciencia UNAM. Les saluda Mónica Genis.
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11: La puerta está cerrada, lo sabes. Pero algo adentro te dice que la revises una vez más.
12: Y otra, y otra.
11: Saludas a alguien y de inmediato necesitas lavarte las manos. Bajas las escaleras contando cada peldaño.
12: Y si pierdes la cuenta, regresas al primero.
11: No es manía, no es exageración.
12: Es un trastorno real que afecta a millones de personas.
11: Y la ciencia acaba de descubrir que parte de la respuesta está en tus genes. El trastorno obsesivo compulsivo, conocido como TOC, no es un sentimiento pasajero ni una simple costumbre. Es una enfermedad mental que, según la Secretaría de Salud, afecta entre el 1 y el 5% de la población en México. Quienes lo padecen experimentan obsesiones, ideas o imágenes que aparecen una y otra vez en la mente sin ser invitadas, generando una ansiedad enorme. Para calmar esa angustia, la persona recurre a compulsiones, rituales como lavarse las manos durante largos periodos,
12: contar patrones,
11: acomodar objetos siempre de la misma manera o seguir rutinas inquebrantables. La persona sabe que esos pensamientos no tienen lógica, pero no puede detenerlos. Durante mucho tiempo, se creyó que el TOC era solo consecuencia de traumas infantiles o de la educación, pero la genética tenía algo que decir. En un estudio colosal, más de 200 investigadores de todo el mundo analizaron el ADN de más de 50.000 personas con TOC y lo compararon con el de más de 2 millones de personas sanas. El resultado: identificaron 30 regiones del genoma y 25 genes clave
12: relacionados con el trastorno.
11: Estos genes están vinculados a circuitos cerebrales que controlan la planificación, la toma de decisiones y la regulación de emociones. Es decir, el TOC no es un capricho, tiene raíces biológicas profundas, escritas en nuestro ADN. Además, la investigación publicada en la prestigiosa revista Nature Genetics reveló que algunos de estos genes también están relacionados con otros trastornos,
12: como la anorexia nerviosa, la ansiedad y la depresión,
11: lo que abre la puerta a tratamientos más precisos en el futuro. La buena noticia es que el TOC tiene tratamiento. Combina fármacos con una terapia llamada exposición con prevención de respuesta. El terapeuta expone al paciente a aquello que desencadena sus obsesiones. Y poco a poco, la persona aprende a tolerar la angustia sin recurrir a sus rituales. No se trata de dejar de sentir, sino de aprender a no dejarse atrapar. Si conoces a alguien que revisa la puerta 5 veces,
12: que se lava las manos hasta que la piel le arde,
11: que cuenta cada paso como si la vida dependiera de ello, no te burles. No lo minimices. Puede ser TOC. Y hoy, la ciencia nos confirma que tiene raíces genéticas, tiene nombre y, sobre todo, tiene solución. Porque el primer paso para sanar es entender que no estás mal. Tu cerebro solo necesita un poco de ayuda. Con información del doctor Humberto Nicolini Sánchez, del Instituto Nacional de Medicina Genómica. Un guión de Leonardo Santiago, con información del portal Ciencia UNAM. Les saluda Mónica Genis.
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0: 6:59. 6:59. 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
6: Felicitación a mujeres restauranteras, también del Mundial de Robótica por allá en Rumania, al que van a asistir jóvenes yucatecos, de un tour gratuito que se va a ofrecer para conocer la capital yucateca y mucho, pero mucho más. Pero antes de continuar, queremos saludar con muchísimo gusto a mi compañera Abril Ledesma, que nos trae más información. ¿Qué más vamos a tener esta mañana, Abril?
7: Gracias, Nancy. Primero saludarte a ti y a todos quienes nos ven y escuchan por las diferentes plataformas de CIPSE Noticias. Le cuento que esta mañana estará con nosotros el psiquiatra Lauro Suárez para platicar acerca de la procrastinación, por qué posponemos tareas, decisiones y obligaciones. Además, por otro lado, el presidente de Vive Fundación, Nerio Torres, nos habla del convenio de colaboración con diversas asociaciones. Y, por supuesto, tendremos la información deportiva y de los espectáculos para comentar con todos ustedes. Pero antes de iniciar, quiero saludar con muchísimo gusto a mi compañero Adolfo Cabrera. Muy buenos días.
8: Muchísimas gracias, Abril. Muy buenos días a quienes nos siguen por televisión, radio y redes sociales. Ya sabe que si quiere contactarnos en ex Instagram, no nos vamos a encontrar como @CIPSENoticias. Y si quiere preguntar, sugerir algún tema o simplemente mandarnos un saludo, nos puede enviar un mensaje de texto al WhatsApp 9997-385704. Le platico que esta mañana Claudia Durán, en su sección Onicciones, nos platicará de los nuevos nodos astrológicos. Además, el investigador del Centro Peninsular en Humanidades y Ciencias Sociales de la UNAM, Ricardo Mancilla, nos platicará de la ley de escalamiento. Pero antes de seguir comentándolo, me gustaría saludar con muchísimo gusto a Alejandro Solís. Alejandro, muy buenos días.
9: Adolfo, muy buenos días. Qué gusto saludarte a ti y a todos quienes nos acompañan a través, ya sea de sus pantallas en CIPSE Play, en Facebook, en YouTube y obviamente la señal de televisión de Grupo CIPSE. Y a quienes nos sintonizan por la radio en KISS 97.7 FM, también les mandamos un saludo y esperamos que estén iniciando la mañana con el pie derecho donde sea que sea. Les comento que, como cada miércoles, el vocero de la Arquidiócesis de Yucatán, Jorge Martínez, nos trae su mensaje espiritual y también nos acompaña, como cada miércoles, su doctor en pensiones, Jaime Gutiérrez, que de nuevo nos viene a contestar las preguntas que nos hayan hecho llegar a través de nuestras redes sociales. Chicos, mitad de semana, se nos va el mes.
6: Se nos va el mes y yo le quiero mandar un saludo muy especial a Humberto, a nuestro compañero Humberto, que le dijimos que se iba a pasar rapidísimo. Ya vamos a mitad de semana, compañero.
9: Oye,
6: a donde quiera que va, siempre nos ve, entonces le mandamos un saludo. Ya te extrañamos.
9: Solo te quedan 7 días.
7: Te extrañamos tanto que te recordamos que oficialmente solo quedan 7 días.
6: Humberto. Somos unos malvados. Oigan, invitamos a toda la gente a que se quede con nosotros porque va a estar buenísimo el tema. Bueno, todos los temas que vamos a tocar, pero sí, me llama mucho la atención esto de que podemos dejar para mañana y así llevarnos infinitamente las cosas que son urgentes. Justo ayer hablábamos sobre eso así y va a estar interesante.
9: Sí, la verdad es que justo ayer nos preguntabas, Nancy, ¿qué hacíamos con los pendientes? Y yo decía procrastinar, pero no, la verdad es que sí.
7: Personas de aquí decían que lo dejaban hasta el último minuto para sentir la de
6: la
7: línea
6: y qué generación.
9: ¿Quién hace eso? Nadie. No, pero qué bueno como tocar el tema, porque muchas veces, como decimos, hasta que no nos dicen, oye, esto está pasando, nos dicen, oye, creo que estoy haciendo esto y no está tan bien hecho, ¿no?
6: Claro, y luego se hace un hábito. Habrá que preguntarle a nuestro psiquiatra, pero sí se hace un hábito y se hace una costumbre y es horrible dejar todo para después.
7: Sí, es lo que queremos averiguar, o sea, ¿cuándo pasa de ser como una vez, dos veces, ese día estaba
6: ¿cuándo deja de ser
7: muy
6: normal?
7: Cansado, hasta cuando ya deja de ser un problema, incluso que ya sea la costumbre, porque estar acostumbrado a procrastinar no puede ser sostenible ni a corto plazo siquiera.
9: O claro. Luego pueden ser otras cosas, como ya no tengo ánimo, ya no me siento con
7: ¿puede ser
9: principios
7: un síntoma,
9: de depresión.
7: Puede ser un síntoma.
8: Intentar analizar cuál es el origen de todo esto, porque es bien padre cuando alguien más te lo dice, pero también uno tiene que desarrollar las herramientas claro. para entender en qué punto de la vida está y dónde está estancado, en qué puede mejorar.
6: Claro, y seguramente, como bien comentas, Alejandro, va a generar ansiedad y depresión. ¡Ay, en expertos en el tema! Pero bueno, vamos a esperar a que Laura nos diga. Y bueno, también el tema de Claudia con los nodos, a ver qué va a suceder, porque se acaba de ir Mercurio retrógrado, que yo no sé cómo les fue a ustedes, pero mira, a mí me hizo así de... mal. Entonces vamos a ver qué va a traer los nodos, porque cambia la energía, hay como cambios en el ambiente. A ver qué nos dice Claudia.
7: Y bueno, muy interesante. De entrada necesitamos que nos explique qué es un nodo. ¿Cómo había escuchado yo ese término?
6: Pues ella es la experta, así es que vamos a dejarle ese material para que ella solita nos lo explique, y también invitamos a la gente a que se ponga en contacto con nosotros por si quiere algún tema que toque espacio o algún experto que quiera ver aquí con nosotros, pues que nos lo hagan saber a través de nuestras redes sociales, ya dijimos el teléfono. De cualquier forma, vamos a estar listos y preparados para recibir sus mensajes.
9: Así es.
7: Con toda la confianza, ¿verdad?
9: Sí, y recuerden que este viernes ya es la última semana que vamos a poner perritos por el mes del perro.
6: Ah, sí, que nos sigan mandando mascotas.
9: Que nos sigan mandando sus mascotas.
7: Pero también se aceptan, ¿no? Perritos, tienen gatitos. Gatitos. Ya tuvimos un gatito muy guapo vestido de Stitch una vez.
9: Ay, sí.
7: Tortugas.
6: Oye, iguanas. Hay mucha gente que tiene iguanas. Pececitos, ¿por qué no?
9: Sí, sí.
6: O los pececitos también son mascotas que requieren mucho cuidado.
8: Mucha gente que he visto que tienen hurones también.
9: Sí.
7: Hurones. Preciosos.
6: Oye, ¿cómo le hará la gente que tiene peces aquí en Yucatán con todos los apagones que hay?
9: Ay, les no, echa agua con hay burbujas
8: de
9: con
8: desbloquearme un problema que no sabía que podía existir.
7: Sí,
6: pues
7: que nos cuenten,
6: que
7: oye.
6: Meneándole eternamente al agua, porque
9: para
6: imagínate qué
9: aire.
6: Preocupación.
9: Ay, no, y luego que los peces uno sí los cuida bastante.
6: Ay, no. Hay muchas veterinarias que todavía tienen peceras grandes, que se pongan en contacto con nosotros y nos resuelvan esa duda que acabamos de desbloquear en nuestra mente. Pero, ¿qué les parece si ya comenzamos, chicos? Y nos vamos a ver qué sucedió en un día como hoy.
9: Vamos a ver.

Cada 29 de julio se recuerda el Día Internacional del Mal de Amores, para hacer conciencia que nos enamoramos y no pensamos que cuando el amor llega a su fin, también trae dolor. Un día como hoy se celebra el Día Mundial de la Lasaña para rendir homenaje a uno de los platos elaborados con pasta más populares en el mundo. También las alitas de pollo tienen reservada esta fecha para celebrar su Día Internacional. Si bien es cierto que este plato no pertenece al repertorio de la alta gastronomía culinaria, es reconocido en varias partes del mundo. Durante la Cumbre del Tigre, que tuvo lugar en Rusia en el año 2010, Año del Tigre, según la cultura china, se decretó que cada 29 de julio se celebraría el Día Internacional de este animal.

0: Comenzamos con la información. En Yucatán, organizaciones empresariales capacitan a mujeres restauranteras para ampliar sus fortalezas en la industria.
1: A nivel nacional, la industria restaurantera genera más de 2 millones de empleos. En Yucatán, el sector tiene amplia relevancia económica y social, pues existen más de 20.000 unidades económicas vinculadas con el sector restaurantero, cuyo 70% se concentra en Mérida y alrededor del 96% corresponde a MIPYMES, con un 60% de su plantilla laboral liderado por mujeres, informó el subsecretario del Trabajo, Luis Borjas.
2: Fortalecer al sector restaurantero significa fortalecer el desarrollo económico, la inclusión laboral y el bienestar de miles de familias yucatecas. Nuestra entidad vive un momento positivo en manera de empleo. Actualmente, Yucatán cuenta con más de 314.000 jóvenes ocupados entre los 18 y los 29 años de edad.
1: En la entidad, esta industria le permite a 2 de cada 10 jóvenes encontrar su primer trabajo en un restaurante, de acuerdo a datos del INEGI, compartidos en la inauguración de las jornadas de capacitación denominadas Mujeres en la Gestión Empresarial, en la que el presidente de la Cámara Nacional de la Industria Restaurantera y Alimentos Condimentados de Yucatán, Israel López, explicó que buscan fortalecer al desarrollo económico, inclusión y bienestar de las familias.
3: Más mujeres amplíen su participación en los espacios donde se define el rumbo de las organizaciones y que continúe creciendo ese liderazgo, se consoliden las decisiones y lleguen ustedes a emprender aún más. La jornada continuará también con el curso de capital humano para el crecimiento empresarial.
1: En su turno, el representante de Nacional Financiera, Víctor Zamora, invitó a las mujeres empresarias restauranteras a conocer los momentos adecuados para solicitar créditos que les permitan crecer, consolidarse y permanecer.
4: El crédito por sí solo no garantiza el crecimiento de las empresas. Para aprovechar el financiamiento se requiere lo que ya dijo Israel: buena administración, estrategia, disciplina financiera, buen servicio al cliente, procesos adecuados y capacidad de ejecución.
1: A nivel nacional, las micro y pequeñas empresas en el país representan el 12.2% de todas las unidades económicas, lo que genera 2 millones de empleos. Además, alrededor de 96 de cada 100 establecimientos son MIPYMES, que dan oportunidades laborales a 7 de cada 10 personas.
0: Mientras que el presidente de la Cámara Nacional de la Industria Restaurantera y de Alimentos Condimentados de Yucatán, Israel López, mencionó que hasta ahora no tienen reportes de sus agremiados con respecto a casos de la enfermedad conocida como diarrea explosiva o ciclosporiasis.
5: Una serie de capacitaciones que nosotros hacemos con normalidad, una de las de ellas muy importante, pero aparte también es un requisito de la autoridad que nosotros podamos cumplir, y es que todo integrante de los restaurantes debe contar con un certificado, un curso de manejo higiénico de alimentos. Y nosotros difundimos en ese tema, vemos que los restaurantes se vayan integrando, abrimos más fechas para que puedan hacer tomar estos cursos. Cada restaurante, pues iremos mitigando esa problemática que se está presentando, ¿no? Afortunadamente, restaurantes que forman parte de la CANIRAC lo tenemos nosotros ya como algo, un requisito, constantemente tenemos que estarlo tomando. Cada 6 meses tiene que haber una certificación nuevamente.
0: Y Yajaira Centeno, directora del Instituto Municipal de las Mujeres en Mérida, habló del incremento del subsidio anual para refugios que protegen a las víctimas de violencia, así como la capacidad que ha tenido en este primer semestre del año.
6: No nos han hecho supervisiones completamente anónimas y justo también han entrevistado a nuestras usuarias, y pues ha sido también el reflejo del esfuerzo que hemos trabajado pues de manera conjunta con las usuarias y también de la transparencia con la que pues hemos implementado los recursos. Actualmente tenemos 9 mujeres y 16 niños, niñas y adolescentes.
7: ¿Y de cuánto es la capacidad que tenemos?
6: 12, hasta 12 núcleos. va variando. La semana pasada tuvimos 2 egresos. Hay mujeres que, por supuesto, se reincorporan al estado de Yucatán en diferentes municipios, incluso en Mérida, y hay otras mujeres que se regresan a su estado de origen, por decirlo de alguna manera. Hasta el momento no hemos tenido, bueno, esos 6 meses no hemos tenido ninguna extranjera, pero normalmente son las mujeres que pues nos refieren a diferentes espacios o llegan de manera directa al instituto. Sí es muy importante compartirles que en este corte de 6 meses, y lo hablaba con la alcaldesa hace unos días, ¿no? Nosotras el año pasado cerramos con alrededor de 14.200 servicios aproximadamente.
0: La presidenta de México, Claudia Sheinbaum, informó que del 27 de julio al 21 de agosto se va a realizar la consulta pública en la página portal.crt.gob.mx sobre los lineamientos generales para garantizar la protección de los derechos de las audiencias como parte de la nueva ley en materia de telecomunicaciones y radiodifusión, en las que todas y todos pueden participar: audiencias, concesionario, academia y organizaciones civiles.
7: La consulta pública que se está emitiendo es tanto para las empresas que se dedican a la telecomunicación como para las personas, para que todos podamos participar en la definición de estos lineamientos, desde quienes tienen una radio comunitaria hasta las grandes empresas o la ciudadanía en general.
0: Y ya son las 7:15, que no se le haga tarde, vámonos a nuestra primera pausa comercial, pero quédese que todavía tenemos mucha más información aquí en CIPSE Noticias más temprano. Volvemos.
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0: canción, fíjate que pues siempre ha existido, nada más que como nombre, pues es bastante reciente, ¿eh? O sea, que se le empezó a llamar de esta manera y que sobre todo la gente ya hace conciencia de que existe, de que puede ser un problema. Sin embargo, también hay que hacer conciencia de que todos podemos procrastinar. Y procrastinar es dejar las cosas para después. Aunque tú sepas que después puede haber problemas, que quizás después sea más difícil, que quizás después te cueste trabajo hacerlo, pero pues por hoy eliges la tranquilidad, ¿no?
1: Es lo que quería
0: Entonces,
1: saber, ¿es
0: eliges la
1: natural?
0: paz.
1: Eliges la paz, es, aparentemente no.
0: Aparentemente, claro, sí.
1: Pero es natural,
0: Es
1: entonces.
0: natural, sí. Todo el mundo procrastina, todo el mundo procrastinamos. A todos nos ha pasado, por eso nos podemos identificar perfectamente con este tema. Todo el mundo hemos dejado para mañana algo que podríamos haber hecho hoy. Todo el mundo hemos pospuesto decisiones. Posponer, procrastinar no solamente es de hacer algunas actividades o una tarea. Podemos procrastinar o podemos dejar para después hablar de un tema con alguien, pedirle perdón a alguien, por ejemplo. O sea, dices, bueno, sí, le voy a pedir perdón, pero pues, a ver, mañana, mañana, mañana, y va pasando el tiempo, ¿no? Entonces es completamente normal.
1: Dentro de esta normalidad de la procrastinación, también es normal cuando se deja después, por ejemplo, el alimentarse, el bañarse, el cuidarse.
0: Bueno, no necesariamente, o sea, puedes dejar para después, pero pues te tienes que bañar todos los días. O sea, si pasa eso de que ya no te estás bañando todos los días, te dejaste de procurar, de procurar tu estado físico, pues algo está sucediendo y hay que buscar ayuda, buscar, pedir ayuda, pedir una consulta, ¿no? Estamos hablando de temas que se van dejando, como por ejemplo una tarea, decíamos, tomar ciertas decisiones, aunque esas decisiones nos puedan dar algo más, algo beneficioso, un beneficio, pero a veces vamos dejando eso para después. Muchas veces es por temor, por miedo. Fíjate que en la procrastinación hay algo, hay una emoción oculta por ahí. Algo te genera esa tarea. No solamente flojera, porque también se dice mucho, ay, los que procrastinan son flojos, ¿no? No necesariamente, o sea, no hay que ser ingenuos, desde luego que sí, a veces es más cómodo ponerte a jugar el celular o ver un video que ponerte a hacer ciertas tareas que tenías pendientes, o hacer la declaración anual, por ejemplo, ¿no? O hacer una llamada de cumpleaños, ¿no? Para una persona el mismo día. Y lo dices, bueno, al rato lo hago, porque algo genera. Quizás es una emoción de miedo, una emoción como de que te genera cierta ansiedad o que te pudiera generar vergüenza hacer esa llamada o hacer esa situación. Alguna emoción te está generando y por eso lo estás dejando para después.
1: Sería un mecanismo para evitar enfrentar esta dicha emoción. Y doctor, bueno, ahorita nos menciona que
0: Enfrentarlo de manera inmediata, perdón.
1: enfrentar, porque tarde o temprano me lo
0: Sí,
1: tiene que
0: claro,
1: enfrentar,
0: sí.
1: pero precisamente él dice que puede ser que haya una emoción detrás, pero también puede haber algo más grave detrás, como algún otro padecimiento como depresión o ansiedad.
0: Qué bueno que me permites retomar lo que decías antes, porque si alguien deja de bañarse o deja de hacer ciertas actividades, aparentemente está procrastinando, pero en estos casos puede haber algo más profundo, puede haber ya un cuadro depresivo, un cuadro, un problema de ansiedad. Efectivamente, las personas ansiosas tienden a procrastinar. Si alguien padece ansiedad o tiene ansiedad, tiende a procrastinar, tiende a dejar cosas, actividades para después. Alguien que está con depresión, creo que Alex estaba comentando al principio del programa, alguien que está con depresión, pues, también va a dejar para después precisamente porque no hay energía o no hay motivación para hacer ciertas actividades. Entonces, si alguien, una persona, no procrastinaba o no tanto y empezó a hacerlo, debe llamarnos la atención y hay que buscar ayuda. Si una persona, por ejemplo, es demasiado perfeccionista, probablemente también procrastine. Se escucha raro, pero puede pasar. ¿Por qué? Porque hay personas perfeccionistas que van, quieren hacer la actividad hasta que tengan todo listo, hasta que sientan que todo va a salir perfecto.
1: Sería como una procrastinación activa, ¿no? Como que estoy haciendo cosas para postergar la cosa que tengo que hacer, sí, pero la sigo postergando.
0: Sí, la sigues postergando. El cerebro elige a veces ese placer inmediato de, bueno, no pasa nada, y por hoy no pasa nada, ¿no? Y bueno, voy a ver una película, o sí, y dejas esa tarea, o escribir ese libro, o leer ese libro que tienes pendiente, lo dejas para después. Sí. O sea, quizás la recompensa sea mucho mayor, pero lo dejas para después. ¿Qué tal la gente que procrastina el divorciarse o el vivir juntos, por ejemplo? Te puede ir muy bien, pero pues prefieres procrastinar. Bueno, después hablo con mi pareja, después vemos este tema. O sea, vamos aplazando cosas. Pero decíamos, es algo natural. Se ve mucho más en personas con depresión, ansiedad y sobre todo en personas que tienen trastorno por déficit de atención e hiperactividad.
1: Ok, entonces dentro de estos son las algunas condiciones pues adicionales donde la procrastinación puede ser un síntoma, también puede ser pues algo momentáneo, natural, ya lo habíamos explicado. Doctora, a mí me gustaría que nos comentara, ¿ha habido algún auge con la procrastinación y hay alguna relación con el tema de las redes sociales y el uso del celular?
0: Sí, sí, desde luego. Fíjate que cuando el placer es más cercano, el cerebro lo interpreta como de que lo quiere en este momento, ¿no? Es mucho más fácil. Entonces, lo que tenemos muy, muy cercano es el teléfono celular, ¿no? Y ahí hay muchos elementos que nos llaman la atención y que nos dicen en este momento, deja de hacer esta otra cosa, deja de planear, deja la tarea, deja la llamada y métete al celular. Entonces, sí, tenemos mucho más cerca la tentación, entre comillas, ¿no? Al tener la tentación cerca, sí, definitivamente la procrastinación se ha hecho mucho mayor debido a las redes sociales, a todo ese impacto que produce nuestro cerebro, esa liberación de dopamina inmediata. Aunque, decíamos, probablemente el hacer esa tarea te deje satisfacción y te deje tranquila. Es un círculo vicioso, ¿eh? O sea, lo voy a hacer después. Y el cerebro tuyo de la hora dice, ah, pues que se preocupe mi yo del mañana, ¿no? O sea, a ver qué sucede, ¿no?
1: Doctor, en este caso, con el tema de la procrastinación, decía que a veces preferimos el placer instantáneo antes que, pues sabemos que hay consecuencias negativas. O sea, ¿nos pesa más el obtener placer instantáneo a enfrentar consecuencias negativas? Porque hay veces que la gente decía, bueno, puede ser muy motivante saber que puede haber consecuencias negativas que la gratificación.
0: Desde luego, y eso sí, y eso hay que tenerlo muy presente. Esa es una de las formas de romper este ciclo de procrastinar, ¿no? Tener presente las consecuencias positivas o negativas. Decíamos que a veces puede haber consecuencias positivas. Entonces, tener presente esto que dices es algo que nos ayuda a romper la procrastinación, a romper ese ciclo. Tener presente qué es lo que puede pasar más adelante o qué puedo obtener, ¿no? En lugar del placer inmediato de ver el celular o de quedarte dormida, ¿no? Sí, qué rico, pero en algún momento vas a tener que hacer esa tarea. Entonces, sí es importante tratar de entender la tarea, tratar de ponerlo, de ubicarlo en la realidad y que la tarea no sea gigantesca, ¿no? Te puede parecer una montaña gigantesca lo que vas a hacer, pero si empiezas por algo sencillito, por ejemplo, si tienes que hacer un ensayo, bueno, empieza únicamente por escribir una hoja, ¿no? O hacer ejercicio. Pues empieza por ponerte los tenis, ya que tengas los tenis, a ver qué sigue, ¿no?
1: De poco
0: Entonces, empezar
1: en poco,
0: de poco en poco, exacto, un pequeño escalón.
1: Doctor, desafortunadamente se nos acabó el tiempo, pero seguro mucha gente quisiera conocer más de este tema. ¿Dónde lo pueden contactar?
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1: Pues ya nos quitamos este pendiente del tema, lo hemos logrado. Obtuvimos un placer más grande, una recompensa más grande, que es la información acerca de ello.
0: Muchas
1: gracias, doctor. Lo vemos la siguiente semana.
0: Nos vemos.
1: Y nosotros continuamos con más información. Nos vamos con Adolfo, que ya está listo.
2: Muchísimas gracias, Abril. Yo vengo a recordarle que si usted se quiere contactar con nosotros, nos encuentra en Facebook, X o Instagram como @cipsenoticias. O también nos puede mandar un WhatsApp al 9997-385704. Ahora sí le queremos desear un muy feliz miércoles a Francisco Aguilar y a Oscar Pacho, que sabemos que nos escuchan todos los días rumbo a sus actividades laborales. Aprovechando que estamos por acá, queremos desear un muy feliz cumpleaños a Betty Bosequian, que este sea un año lleno de muchos éxitos de parte de todo el equipo de Cipse Noticias. Más temprano le queremos desear un muy feliz año y en general un muy feliz día, que lo apapachen mucho. Nosotros vamos a hacer una pequeña pausa comercial y continuamos con esto que es Gipse Noticias más temprano.
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4: 7:30.
5: 7:30.
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0: proceso de selección de manera presencial. Después de darse a conocer la apertura para agosto de la frontera al ganado ante el gusano barrenador, la presidenta Claudia Sheinbaum dijo que en próximas semanas iniciará en Tamaulipas la dispersión de moscas para atacar la plaga. La Secretaría de Relaciones Exteriores reportó que no había personas mexicanas afectadas tras el sismo de magnitud 7.1 en Kumamoto, isla de Kyushu, al sur de Japón. La Secretaría de Relaciones Exteriores, a cargo del canciller Roberto Velasco, lamentó los desastres ocasionados y expresó a Japón la solidaridad de México en estos momentos difíciles.
1: Continuamos con la información. El Indemaya organizó mesas de atención en Thousand Oaks y San Bernardino, California, durante estas jornadas, donde 230 yucatecas y yucatecos recibieron información, orientación y asesoría gratuita sobre diversos trámites, con el fin de facilitar sus gestiones, reducir traslados a México y evitar gastos innecesarios cuando sea posible. También se escucharon necesidades, inquietudes y propuestas de personas originarias de Cenotillo, Muná, Tetis, Progreso, Mérida, Cacalchen, Ují, Tuncás, Tecash, Avalá y Junucma, quienes actualmente viven en distintas comunidades de California. Y en más información, 23 jóvenes de la Universidad Politécnica de Yucatán clasificaron al Mundial de Robótica que se va a celebrar en Rumania en octubre próximo.
2: Alumnos de la Universidad Politécnica de Yucatán formaron parte de las actividades de la Semana de la Ingeniería que se realizan en la Casa de Estudios, explica su rector, Aarón Rosado.
3: Este es un gran logro, porque eso representó que cada uno de estos equipos tuviera que haber logrado primeros o segundos lugares justamente a nivel nacional. Nos permite darle continuidad, porque el año pasado logramos mandar a un equipo al Mundial de Robótica generando excelentes resultados. Hoy lo que buscamos es que más gente se inspire y pueda desarrollar ese tipo de participaciones.
2: Desde hace unos años, los jóvenes han aprendido a desarrollar la robótica en programas del sector, enfocados en mecánica, diseño electrónico y desarrollo de códigos, asegura el estudiante Samuel Díaz.
4: Espero ahí poder demostrar que nosotros los yucatecos tenemos capacidades tecnológicas avanzadas y capaces de estarle enfrente al desarrollo tecnológico actual de otros países. Yo espero llevarme una gran experiencia como aprendizaje cuando vaya allá, a ver cómo es el campo de robótica de manera internacional y poder demostrar de que nosotros los yucatecos podemos ganar.
2: Los seleccionados representarán a México en competencias de robótica como seguidor de líneas, laberinto, minisumo, lucha y fútbol robótico.
1: Mientras que 13 estudiantes de los subsistemas públicos de educación media superior emprendieron su viaje a Canadá para participar en el programa Yucatán Global, Inmersión Lingüística y Cultural para Futuros Líderes, una iniciativa que va a permitir a las y los jóvenes fortalecer el dominio del inglés, liderazgo, innovación, robótica y la inteligencia artificial, además que van a convivir con estudiantes de distintas nacionalidades y van a enriquecer su formación. La estancia se va a desarrollar del 26 de julio al 9 de agosto en la Thompson Rivers University. David Escalante, director del Patronato Cultur Yucatán, dijo que en breve van a estar listas las obras de infraestructura en la zona del parador de Loltún para la visita de los turistas que van a tener una nueva experiencia.
5: Realmente en Loltún ahorita todo está listo, lo que falta es hacer el cambio de las luminarias dañadas. Nosotros ya, ahora sí, como hemos venido platicando, ya terminó la parte que tenía que ver SDS, la parte que tenía que ver el INAH para decir qué era y determinar qué era lo que se tenía que realizar. Ahora nos toca nuestra parte, que es hacerlo.

0: de los turistas y los mismos visitantes, aunque sean locales en estas regiones. ¿Por qué? Porque pueden ampliar el tiempo de estadía. ¿Por qué? Porque se van sumando atractivos y pues...
1: Saber más acerca del primer cuadro de la Ciudad Blanca mientras disfruta de sus calles es posible con el recorrido gratuito que tiene una duración de hora y media para que todas las personas puedan disfrutarlo. Vamos a escuchar.
2: Conocer la historia de la ciudad de Mérida es lo que ofrece el tour por el corazón de Mérida, el cual inicia en los bajos del Palacio Municipal y concluye en el Olimpo, informó el líder de proyectos de atención turística, Armando García.
3: El tour involucra muchos temas, por ejemplo, involucra el tema de la fundación de la ciudad, la historia de cómo se edificó Mérida, los antecedentes mayas que tenemos en la ciudad, que era Ixcanzijó. Y además les explican los estilos arquitectónicos de cada uno de los edificios.
2: El recorrido, que tiene una duración de hora y media, se realiza tanto en inglés como español, para que todas las personas puedan disfrutarlo.
3: Les dota a los guías con una bocina, con micrófono, para que en caso de que pues rebase el número, ellos puedan escuchar bien. O sea, y no tenga tampoco que esforzarse mucho el guía, ¿no?, para dar sus explicaciones.
2: Para formar parte de esta experiencia, pueden acudir al módulo de turismo que se encuentra en el ayuntamiento y elegir de manera gratuita cualquiera de sus dos horarios, de lunes a viernes a las 9:30 de la mañana y de miércoles a sábado a las 6 de la tarde.
1: Con el fin de impulsar la actividad lectora en la ciudad y acercar títulos famosos a los ciudadanos, los bajos del Centro Cultural Olimpo van a recibir al segundo Festival del Libro.
4: Ayuntamientos, incluso... Regresa la oferta de historias y mundos literarios en la segunda edición del Festival del Libro, un evento organizado por el colectivo Colibrí, que reúne a librerías independientes que buscan llevar sus materiales a más personas, detalla Elisa Balam.
5: Los recursos que se utilizan para realizar este festival son propios del colectivo, de cada una de las editoriales, librerías que participan, da su aportación. Y también aportación para ayudar a realizar las diversas actividades como presentaciones, talleres, charlas. La verdad es que es un colectivo que este festival que se realiza es nuestra actividad más fuerte, la más importante que tenemos.
4: Será del 1 al 9 de agosto en los bajos del Centro Cultural Olimpo. Los interesados podrán conocer una gran variedad de títulos adquiridos, así como intercambiar obras y escuchar pláticas de voces invitadas. En esta segunda edición tendrá un horario de 10 de la mañana a 9 de la noche, asegura la coordinadora Michelle Sánchez.
6: En esta segunda edición, bajo el lema "Donde las palabras florecen", el festival se reinventa en un espacio más íntimo, pero con la misma convicción que le dio origen: seguir creyendo en el poder de los libros, de la lectura como un derecho y en la cultura como un puente para fortalecer nuestras comunidades. Queremos que en este festival siga siendo un lugar donde las historias encuentran nuevos lectores, las voces del sureste son escuchadas y la cultura crezca.
4: Al finalizar su presencia en el Centro Cultural Olimpo, se trasladarán al Pasaje Revolución, en donde permanecerán hasta el 16 de agosto en el mismo horario. La entrada al encuentro y las actividades es gratuita.
1: Y a las 7:41 nos vamos del otro lado del estudio porque Abril y Alejandro ya están listos para darnos los espectáculos.

0: Gracias, Nancy. Así es, vamos a empezar la sección de espectáculos porque usted lo pidió allá en Casita y porque usted lo pidió, nosotros se lo traemos. Abril.
1: Oye, les traigo, mira cómo pasa el tiempo, porque Daddy Yankee ya es abuelo. Así es, ya lo escucharon después de estar cantando pues éxitos y de su conversión a la religión y los problemas legales que ha estado atravesando con su ex esposa. Oficialmente ya es abuelo, el anuncio se dio a través de redes sociales. Lo publicó directamente su hija Yaceilis Ayala González.
0: Que es muy famosa.
1: Que es muy famosa, ella es creadora de contenido y pues acumula bastantes likes. Y de hecho ella fue muy vocal en sus redes sociales acerca del tema del embarazo, desde que anunció que estaba embarazada, todo el proceso. Eso lo compartió, hasta incluso le dejó saber a los seguidores que iba a ser un parto inducido por temas de salud, okay. Pero afortunadamente la bebé nació bien, la bebé la llamaron Eira del Mar, y bueno, así ya Celis junto a su pareja Carlos Olmo reciben a su primera hija, que también se convierte en la primera nieta de Daddy Yankee. Por el momento el cantante no se ha pronunciado porque

0: Recordemos que precisamente desde que Daddy Yankee se empezó a separar de su ex esposa, ahora Miredis, también la hija como que tomó un distanciamiento muy fuerte porque, bueno, esta separación que empezó amigable se convirtió en todo este tema legal que no ha acabado. Recordemos que
1: Sí, no.
0: siguen y va escalando el pleito cada vez. Entonces, la hija también ahí se vio pues envuelta en medio de esta disputa legal y decide distanciarse por lo menos de Daddy Yankee, quien por lo mismo no se espera que conozca a su nieta de manera inmediata. No se sabe siquiera si se siguen hablando, pero para lo que nos importa, que la felicidad de la pareja y pues darle la bienvenida a esta bendición de niña que salió perfectamente sana.
1: Eso es lo importante. Lo importante aquí no es si están peleados o no, lo importante es que la criatura está bien. Y qué bueno, la verdad es que un bebé siempre es como motivo de fiesta, ¿no? Como motivo de felicidad, como mucha gente lo disfruta mucho.
0: Sí, precisamente esta pareja que se preparó, tomó la decisión, dijéramos, ahora queremos dar este paso de ser papás y saber que pues ya con esa decisión el bebé va a recibir mucho amor y cariño.
1: Así es, ¿y sabes quiénes más van a ser papás?
0: ¿Quiénes más van a ser papás? O sea, es
1: Pues
0: temporada de
1: es
0: bebés.
1: temporada de bebés, es temporada de bebés, estamos muy felices. Por eso, chistoso, ya casi se acerca septiembre. Entonces, la cuestión es que hace unos días les comentábamos que Carlos Rivera ya anunció a su segundo retoño, y pues
0: Sí.
1: justamente su esposa ya se dejó ver, ya dijo: "Miren, ya voy a lucir mi segundo embarazo por primera vez en un evento público, obviamente junto a su esposo Carlos Rivera", y lo hizo en Marbella, Málaga. El momento pues generó, obviamente, mucha gente le mandó mensajes de: "Oye, qué bonito, oye, qué buena onda, oye, felicidades", porque obviamente, como decimos, la llegada de un bebé siempre pone de buenas, porque sí es una bendición. Así que estamos muy felices por Cinti y por Carlos.
0: Sí, Cindy Rodríguez, como decían, pues Lucía, para las personas que nos están viendo en televisión, para quienes están en radio, les cuento que pues ella traía un vestido holgado, pero precisamente cuando apoyaba su mano en su pancita, pues dejaba ver ahí el bebé que está en camino. Aún no se sabe, ¿verdad?
1: No,
0: Aún no sabemos
1: aún.
0: nada. Recordemos que pues ya sería el segundo bebé del matrimonio, el primero ya el niño León, que precisamente en honor a la trayectoria de Carlos Rivera en El Rey León, que papelazo que lo hizo, bueno, una estrella consagrada en el mundo del espectáculo. Y sí, como dices, bueno, sí te sería espectacular, digo, por supuesto con esa cantidad de dinero y gente que te ayuda, pues
1: Así
0: cómo no
1: es.
0: lucir radiante. Que
1: Es.
0: recordemos que la maternidad se vive diferente para cada quien, entonces, pues qué bonito que ella lo pueda lucir así. Precisamente andaban en un concierto, ¿no? Me
1: Sí,
0: parece.
1: andaban en un concierto porque Carlos se la pasan juntos mucho tiempo porque se quieren mucho, entonces les deseamos lo mejor, que felicidades a todos por sus bebés.
0: Sí, que el embarazo también de ella pues sea fácil, que lo tenga que llevar con toda salud y que todos estén bien. Primero la salud
1: Ah,
0: y pues
1: primero la
0: mucho
1: salud.
0: amor para el bebecito que
1: Muy
0: ya viene en
1: importante.
0: camino. Esa fue nuestra primera parte de los
1: Ah,
0: espectáculos.
1: pero como dices, la primera, porque nos falta una
0: Sí.
1: segunda, pero eso es después. ¿A dónde vamos
0: Sí.
1: ahora?
0: Ahora vamos a un breve corte, pero quédese con nosotros que ya regresamos a CIPSE
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0: gracias por continuar con nosotros y como cada miércoles le damos la bienvenida a nuestra experta en astrología, Claudia Durán, quien en esta ocasión nos va a platicar sobre los nuevos nodos astrológicos. Bienvenida, Claudia, ¿cómo estás?
1: Hola, Nancy. Pues muy contenta de venir a hablar de este tema pues tan interesante que nos va a regir el próximo año y medio.
0: Tengo miedo. Lo único que te puedo decir es tengo miedo. Oye, pero bueno, vamos a empezar con lo básico para aquellos que no le sabemos tanto y que queremos que nos ilumines. ¿Qué son los nodos?
1: Claro, eso sería lo principal. Ajá. Los nodos son nodos lunares, no son planetas. Ah, los nodos, vamos a poner así. No es un planeta, es un punto matemático.
0: Ok.
1: Son nodos lunares porque la órbita de la Luna cruza la trayectoria aparente del Sol. Bueno, eso no importa tanto lo de astronomía, sino que esto es un punto matemático. Así como existen, no sé si has escuchado, algún día voy a hablar de Lilith.
0: ¡Ay, sí! Lo he escuchado. Sí,
1: que
0: sí,
1: es,
0: sí.
1: También es un punto matemático.
0: Ok.
1: Entonces, bueno, en la astrología se interpreta como un eje de aprendizaje. Cuando ya conocemos nuestra carta natal, recuerden, para sacar su carta natal, ingresan a alguna página en donde las dan gratuitamente, ponen su fecha de nacimiento, la hora exacta, es bien importante, y el lugar, y entonces ahí aparecen unos simbolitos, digo, te aparece todo, ¿no? Donde está tu sol, tu luna, el nodo norte aparece ahí y el nodo sur.
0: Ok.
1: El nodo norte, se habla también de los nodos del karma, ¿sí has escuchado esto?
0: No lo había escuchado.
1: Los nodos lunares también en la astrología cabalística, dicen que son los nodos del karma. Y desde que dicen karma, tú dices, ay, Dios mío.
0: Te asustas.
1: Por eso creí que decías, tengo miedo.
0: Ay, Dios santo.
1: Los nodos del karma, esto en la astrología moderna, evolutiva, más o menos, le dicen porque es la forma que se representa el aprendizaje. Como que tengo una nueva oportunidad de aprender algo.
0: Ok.
1: Y bueno, ya vamos entrando en el tema de los nodos, que son el norte y el sur, nodo norte y nodo sur. Se habla de que el nodo sur es algo que tú ya traes, o sea, okay, ya traes como ese conocimiento si crees en otras vidas o en algo así, pues ya tu alma conoce de qué manera dominar, digamos, lo que el signo en donde está el nodo sur representa.
0: Ok. Eso no, ya lo tienes facilito,
1: sí,
0: ya lo
1: no,
0: tienes
1: no sabemos
0: aprendido.
1: Cuál es el tuyo, ¿verdad?
0: No, todavía no alcancé a ver mi carta.
1: Bueno, por ejemplo, un nodo sur en Géminis ya ha sido muchas veces aprendiz.
0: Ok.
1: Ok, ha sido curioso, ha probado con esto, con esto, con esto. Sabe cómo empezar a estudiar algo y curiosear e investigar. Uh-huh. Voy poniendo ejemplos para que vayamos entendiendo. Si tú tienes, y son axis, o sea, hemos hablado de que la carta natal, en la carta astrológica, es una rueda y hay signos que quedan enfrentados. O sea, por ejemplo, el axis del aprendizaje siempre va a ser Géminis, Sagitario, el aprendiz y el maestro.
0: Ok.
1: Entonces, si yo ya vengo con esa sabiduría, ese bagaje de cómo me gusta conocer, estudiar, vengo a desarrollar el ser maestro.
0: Ok.
1: Que sería el nodo norte.
0: El nodo norte, ok.
1: El nodo norte es algo que tu alma viene a aprender en esta vida.
0: Ok.
1: Ya sé cómo hacerle, pero ahora me toca compartirlo con otros.
0: Entonces, ¿podemos decir que nos hablan del destino?
1: Sí, dependiendo de qué tipo de astrología.
0: Ok.
1: Pero te decía yo, la cabalística sí tiene mucho que ver con algo del destino. A mí me gusta más estudiar. Yo soy eterna aprendiz en astrología, no soy experta, la verdad.
0: Sí lo eres.
1: En la astrología transpersonal o la psicológica, en donde hay más interpretación que destino.
0: Ok.
1: Pero bueno.
0: Parte de también.
1: Sí, es como mucha herramienta para entenderte. Es okay. Autodidacta. Dices, ay, con razón, mi cabeza no deja de pensar porque yo tengo no sé qué en Mercurio, en Géminis.
0: Sí, como que
1: así.
0: Todo te da...
1: Te hace sentido.
0: Sí, te hace sentido.
1: Y entonces dices, ay, ya me entiendo.
0: Claro.
1: Ok, bueno, entonces, otra vez, el nodo sur representa experiencias conocidas, patrones, talentos adquiridos, te decía yo, si crees en otras vidas, aquello que nacemos así, con ese talento, dependiendo de tu nodo sur, en qué signo está. El nodo norte es el camino del crecimiento, las nuevas habilidades o estrategias que estamos invitados a desarrollar.
0: Ok.
1: ¿Qué más tienes duda?
0: Tengo duda de si cambian con el tiempo.
1: Sí. Bueno, te decía yo, este tema año y medio viene ahorita el cambio. Cada 18 meses que se va movimiento por pues, los planetas que se mueven, sí, el eje de la Tierra, etcétera. Ahorita vamos a entrar a los nodos del karma, los nodos en Leo con Acuario. Te digo que son también enfrentados. Uh-huh. Leo es, bueno, se habla de esa energía del corazón, del talento, del brillo, del... Uh-huh. O sea, como es más o menos lo que se rige, el ser valiente y mostrarte. Uh-huh. Y Acuario, que es el axis, es dejar de brillar tú para que brillemos juntos, el compartir, es el altruismo.
0: Okay.
1: Entonces estamos entrando, salimos ahorita a Virgo Piscis, que es, acaba de terminar, y estamos entrando ya a los nodos de Leo Acuario. Entonces, cuando nosotros nacemos, te digo, ahorita los niños que van a nacer, su nodo norte va a estar en Acuario, su nodo sur en Leo.
0: Okay.
1: Por todos los 18 meses okay. que vienen. Okay. Ya vamos, ¿cómo, no?
0: Sí.
1: Entonces, bueno, dependiendo obviamente de la carta natal de cada quien, se tendría que interpretar de una manera, pero ahorita les voy a hablar del colectivo, cómo se va a comportar, porque, bueno, colectivamente nos da una influencia claro. este movimiento que tenemos ahora.
0: ¿Qué va a pasar?
1: Ajá, entonces entramos al nodo sur en Leo. ¿Qué significa? Observar cuándo es nuestro deseo de expresarnos auténtico. Expresarte lo estás haciendo por la aprobación externa. Eso es lo que nos va a invitar a... O sea, esto que estoy diciendo, ¿de verdad soy yo o lo estoy haciendo para pertenecer? O sea, ¿qué onda conmigo? O sea, de esa manera nos va a impactar,
0: okay.
1: ¿no? De una manera colectiva, y esto es algo muy... superficial, les digo, cada quien tendríamos que analizar en qué casa tienes al signo de Leo y de Acuario. Es que luego digo tanta información que
0: no,
1: se me
0: no,
1: parece
0: sí
1: natural, pero
0: entendiendo.
1: ¿Sí? ¿En qué área de mi vida me está afectando, ¿no? Entonces es esa necesidad de reconocerte de sentir que vales, o sea, quieres ser el centro de atención o te están obligando a hacerlo. Y confundir los valores de nuestros logros, de nuestra imagen con, te decía yo, busquen para que ustedes se represente esta energía de Leo, ¿ok? Uh-huh, uh-huh. Y el nodo norte en Acuario que nos viene a traer, sí, el colectivo. A mí me encanta esta energía de Acuario que es vamos juntos, todos estamos aportando algo a la humanidad y entonces ese es el nodo norte.
0: Ok.
1: Es comunidad, innovación, tiene mucho que ver con redes sociales. Va a haber un cambio importante en la manera en cómo estamos utilizando las redes sociales. Puede ser que pase que gente que tú seguías, hoy ya, ya no me interesa lo que dice esta persona, ya, esta influencer ya me chocó. O sea, va a pasar, o sea, vas a dejar de seguir gente, ya no te vas a sentir identificado.
0: Okay.
1: Esto es Leo Acuario. ¿Qué más te podría yo decir de Acuario a nivel
0: claro,
1: colectivo?
0: Qué miedo, porque sí estamos sintiendo eso.
1: ¿Verdad,
0: o sea,
1: que sí?
0: Sí, claro. Y he escuchado a gente que también lo comenta.
1: Sí, que dices, ya no me identifico. Entonces, va a venir ese sacudón a nivel colectivo.
0: Ok.
1: Y por ejemplo, si tú muestras contenido, por decir que tú eres muy activa en redes sociales, te vas a empezar a mostrar de una manera diferente.
0: Okay.
1: Algo con lo que hoy te sientas mucho más cómoda.
0: Ok.
1: A lo mejor mostrabas una parte de tu vida y yo iba a decir, no, es que no.
0: Eso ya
1: ahora,
0: no.
1: Ahora yo pienso esto y esto es lo que quiero compartir porque creo que voy a aportar más al mundo compartiendo esto.
0: Ok, ya se nos terminó el tiempo, Clau, qué coraje, pero danos rápidamente un consejo.
1: Bueno, el consejo, más que consejo, les voy a poner preguntas para que vayan con el mood de los nodos.
0: Ajá.
1: Ok, ¿qué talento mío puede beneficiar a otros?
0: Okay.
1: Esto es Leo Acuario, pero de arriba a ti, Nancy.
0: Sí, sí, sí.
1: Tú que tanta gente te sigue, ¿qué de mí puedo aportar? Que puedo escuchar ideas diferentes sin sentirme que pierdo mi identidad. Ábranse a nuevos conocimientos.
0: Okay.
1: Y sigues siendo tú.
0: O sea, claro.
1: Y ¿qué comunidad quiero construir?
0: Qué bonito.
1: Con eso entramos bien a los nuevos nodos del karma.
0: Me encanta, Claudia. Por favor, recuérdale a la gente en dónde te pueden encontrar.
1: Claro que sí, Nancy. Mis redes sociales, @ClaudiaDuranCoach. Y también pueden mandarme un mensajito al 9995-536497.
0: Perfecto. Pues ahí te vamos a ver. Gracias, el lunes, Nancy. Los en vivos, ¿siguen?
1: Ahorita estuve de vacaciones.
0: Como dos meses.
1: Pero ya ahorita voy a retomar mis en vivos los lunes a las 3:30.
0: Perfecto. Pues muchas gracias, Clau. Nos vemos la próxima semana.
1: Gracias, Nancy. ¿Parece?
0: Bueno, y nosotros nos vamos a la pausa comercial, ¿no es cierto? Sí, nos vamos a la pausa comercial, pero quédese, porque todavía tenemos mucha más información. Sí, yo lo sabía. Vámonos con Adolfo del otro lado del estudio.
2: Muchísimas gracias, Nancy. Continuamos con más información porque llegó la hora de darle su dosis diaria de información deportiva.
3: Bienvenidos a la dosis deportiva. Hoy iniciamos con mucho orgullo porque México superó la barrera de las 100 medallas en los Juegos Centroamericanos y del Caribe Santo Domingo 2026 y se mantiene en el primer lugar del medallero con 101 preseas, 37 de oro, 36 de plata y 28 de bronce. La delegación nacional amplió su ventaja sobre Colombia, quien ocupa el segundo lugar en el medallero con 63 preseas, gracias a resultados en disciplinas como ciclismo, clavados, gimnasia, judo y taekwondo. Entre las actuaciones más recientes destaca el oro de Yareli Acevedo en el Ómnium de ciclismo de pista, donde sumó 179 puntos, y la medalla dorada de Carlos Sansores en taekwondo, tras vencer 2-1 al cubano Joykel Goicochea en la final de más 87 kilogramos. Por su parte, Saraí González también aportó un bronce para México en la categoría de más 73 kilogramos en el taekwondo, mientras la cosecha nacional también continúa creciendo en distintas disciplinas. México llegó a Santo Domingo como campeón defensor del medallero tras liderar las ediciones de Barranquilla 2018 y San Salvador 2023. Además, el país mantiene el récord histórico de preseas en los Juegos Centroamericanos y del Caribe con un acumulado de 4.252 medallas. Ya se los había adelantado, pero ya es oficial, la Federación Francesa de Fútbol nombró formalmente a Zinedine Zidane como nuevo entrenador de la selección de Francia, cargo que ocupará hasta el Mundial de 2030 tras la salida de Didier Deschamps. El campeón del mundo en 1998 regresa a los banquillos después de 5 años, luego de su exitoso paso por el Real Madrid, donde conquistó 3 títulos consecutivos de la Champions League. Durante su presentación, Zidane aseguró que buscará implementar un estilo ofensivo inspirado en el que desarrolló con el conjunto merengue, sin perder el equilibrio táctico. El astro goleador Kylian Mbappé celebró el anuncio con un mensaje en redes sociales que lee "Bienvenido a casa", mientras que Zidane reveló que aún no ha decidido si Mbappé o alguien más será el capitán de la selección. Como futbolista, Zidane tiene una larga trayectoria donde destacan 2 finales disputadas de la Copa del Mundo con Francia, y resaltando que fue la figura del título obtenido en 1998 al marcar 2 goles en la final ante Brasil. Hasta aquí nuestros deportes, continuamos con más en CIPSE Noticias más temprano.
2: Muchísimas gracias, Abril, por toda la información deportiva. No quiero dejar pasar por alto lo que la delegación mexicana está consiguiendo allá en la República Dominicana, porque al corte de las 8 de la mañana de hoy miércoles son 131 preseas las conseguidas. Vamos a poner especial atención a lo que ocurre en el tiro con arco recurvo femenil, porque Ana Pau Vázquez y Alejandra Valencia han firmado ya mínimo una plata y un oro más. Se disputará la final a las 8:50 de la mañana, pero un poquito más temprano, a las 8:30, Ángela Ruiz tendrá la posibilidad de conseguir el bronce en esa misma categoría, lo que nos daría la oportunidad de ver una cosa rarísima, un podio totalmente mexicano, algo rarísimo de ver en una competencia de este calibre y que nos habla de lo bien que lo están haciendo nuestros compatriotas allá en territorio dominicano. Pero bueno, nosotros vamos a hacer un pequeño corte comercial y continuamos con esto que es CIPSE Noticias más temprano.
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0: Regreso aquí en CIPSE Noticias. Más temprano son las 8 de la mañana con 5 minutos y me da mucho gusto saludar este miércoles, como cada semana, a su doctor en pensiones. Usted ya lo conoce, el señor Jaime Gutiérrez, que nos viene a resolver las dudas que nos hayan hecho llegar a través de nuestras redes sociales. Don Jaime, muy buenos días.
1: ¿Qué tal, Alejandro? Amable de tele y radio audiencia, compañeros del estudio. Un gusto estar nuevamente esta semana con ustedes.
0: Como siempre tenemos dudas, don Jaime, y hoy tenemos dos.
1: Pues vamos buscándoles, a ver si les encontramos respuesta.
0: Seguramente sí, porque ya, como siempre digo, usted sabe mucho y yo no sé nada. Entonces, le doy lectura a esta pregunta. Dice, buenos días, me acaban de dar mi pensión por la ley 73, pero aparte de que no me incluyeron a mi esposo, me dieron de ayuda asistencial un porcentaje mucho más bajo que el 15%. ¿Es esto correcto? ¿Creen que esté bien hecho el cálculo? Muchas gracias por su opinión.
1: Bueno, primeramente, hay que entender que las pensiones por ley 73 tienen un tope. Están topadas, ¿sí? A 300 veces el salario base de cotización promedio más un 11% dividido entre 12, eso es lo máximo de pensión.
0: Ok.
1: Si han dado un porcentaje menor al 15%, eso significa que la pensión está topada. Entonces, cuando se excede del tope, se tiene que ajustar en las asignaciones familiares o en la ayuda asistencial, y es por eso que le salió a esta persona la pensión más baja. Entonces, eso es algo normal, es algo natural. Lo que pasa que no se ve muy cotidianamente que personas que tengan gran cantidad de semanas cotizadas con un salario bastante alto, pues es cuando ocurre esta situación.
0: Que muchas veces ya hemos visto, don Jaime, que hacemos el cálculo con nuestro saber y muchas veces no queda como queda en las instituciones.
1: Pues. Es que para hacer el cálculo hay que saber.
0: Sí, hay que tener todo en la mano.
1: Sí, es todo un procedimiento. En realidad no es complejo, pero sí hay que correlacionar muchos aspectos para llegar a ese punto y ya saber cuál va a ser mi pensión.
0: Ahora, don Jaime, tenemos otra duda y es justamente con la misma ley 70. Nos llega una persona y nos dice que enviudó hace poco y que su esposo, en el afuera del esposo, ya lo inscribió ella todo y que le dieron menos dinero del que pensaban, que era una cantidad, pongamos, 260 mil, y que solo le están dando 160 mil y que el resto dice que va a la pensión de viudez.
1: Es correcto también. Dentro de las subcuentas que tiene la cuenta individual de los trabajadores que cotizan por ley 73, encontramos retiro, cesantía en edad avanzada y vejez, cuota social y vivienda, vamos a decirlo. Aparte puede haber aportaciones voluntarias, pero esas son las básicas y de aportación obligatoria.
0: Claro.
1: Cuando uno se pensiona por ley 73, las aportaciones que se hacen a cesantía en edad avanzada y vejez, más la cuota social, las retiene el IMSS, decimos que para el fondeo de la pensión.
0: Ok.
1: Así es, y solamente se regresa retiro, SAR 92 si lo hace. Tiro 97 hasta el saldo que exista, y vivienda también SAR 92 si existe, más vivienda 97. Entonces, nada más hay que tomar en cuenta que las aportaciones al retiro pueden causar base para impuesto, dependiendo de que si se cumple el requisito de que por cada año laborado se exentan 90 días del valor de la UMA.
0: Okay.
1: Si después de hacer la multiplicación de los años cotizados por el trabajador excede, esa partecita es la que causa base para impuestos sobre la renta. Pero sí, hay que tener en cuenta que dos subcuentas, cesantía en edad avanzada y vejez, y retiro, y cuota social, se retienen para con ello pagar la pensión.
0: Don Jaime, pues la verdad es que muchas veces, como le digo, nosotros pensamos que es una cosa, no conocemos todo el panorama de todas esas situaciones, como estas dos situaciones que llegan en este momento, pero le agradecemos mucho que venga y nos cuente, porque el saber, como usted siempre nos ha dicho, es poder tener, pues ahora sí, saber todo lo que va a ocurrir con ese dinero.
1: Sí, muchas de las veces existe la enorme incertidumbre y el gusanito ahí en muchas personas. ¿Por qué me quitan dinero? ¿Por qué me quitan? No es que le quiten dinero, es que ahorramos para una pensión.
0: Claro.
1: Pero la ley, hay unas aportaciones que permite que las podamos recuperar y hay otras que no. Las que no son las que se usan para pagar nuestra pensión. Cesantía en edad avanzada y vejez, más cuota social se manda al gobierno federal. El gobierno federal federal radica recursos al instituto para que él nos vaya pagando la pensión mes a mes de por vida. Y más aquí, fíjese cómo se extiende la seguridad social a amparar a una persona que queda en un estado de viudez que también tiene derecho a esa pensión.
0: Y también recordar que las leyes son distintas, 73 y 97, y además las modalidades que ya existen ahora.
1: Sí, definitivamente que marcan diferencias, sobre todo en el cálculo de la pensión. Las pensiones por ley 97 simplemente van a ser más chiquitas, porque la de ley 73, yo puedo construir el tamaño de pensión que yo quiera, claro, en función del salario base de cotización promedio y las semanas cotizadas, la edad de retiro y principalmente. Digo, hay otros accesorios, las asignaciones familiares y la ayuda asistencial, pero esos solamente si tengo beneficiarios, ¿sí? De no tenerlos, pues entonces me asignan un 15% más.
0: Don Jaime, le agradecemos mucho que venga y nos dé claridad en estas dudas que siempre nos llegan y siempre preguntan por usted. Por favor, recuerde a la gente que nos ve y nos escucha dónde le puede encontrar.
1: Con mucho gusto pueden escribirnos al correo que aparece en la parte inferior de la pantalla y mandarnos un WhatsApp solicitando cita para consulta al 9999-100554. Incluya su nombre y su constancia de semanas cotizadas para avanzar ya un poquito más en ese proceso y hacerlo más ágil.
0: Para la gente que está en radio, recuerden que es miretiroypensión@gmail.com el correo, y también en nuestras redes sociales que son @cipsenoticias también nos puede hacer llegar sus preguntas para don Jaime o cualquiera de nuestros invitados. Don Jaime, le agradecemos mucho.
1: Un placer.
0: Y le estamos viendo la próxima semana.
1: La próxima semana. Adiós mediante.
0: Sí, seguramente sí. Que tenga excelente resto de semana.
1: Igualmente también, saludos.
0: Ahora vamos a ir del otro lado del estudio porque Nancy tiene mucha más información.
2: Gracias, Alejandro. Inauguraron la exposición llamada Geometría de las Palabras.
3: Con la finalidad de fomentar el lenguaje maya, el artista visual José Chi crea 12 pinturas en las cuales expresa y palabras mayas, situaciones de la vida común.
4: La intención de este proyecto es que uno vaya aprendiendo palabras en maya poco a poco, que no sean insultos como hacen vulgarmente, ¿no?, sino que sean palabras en maya que te hagan pensar, reflexionar, analizar y cuestionar. Si se dan cuenta, todo lo que es geométrico son pláticas que yo tuve con personas de mi entorno, de mi contexto, albañiles, campesinos, zapateros, amas de casa, otros artistas.
3: El pintor señaló que utilizó materiales naturales de Yucatán para colorear sus cuadros.
4: La idea es no usar todo occidental, ¿no? El amarillo que ven es un mineral que compré en común y es una piedra. Y esa piedra la tengo que machacar y es de Yucatán, ¿no? De los cenotes sale y de allá lo machaco, ¿no? Entonces, el polvo de color en es el polvo de mi casa, o sea, del patio de mi casa.
3: Esta muestra la podrás visitar en la Galería de la Universidad de las Artes de Yucatán hasta el 14 de agosto en un horario de lunes a viernes de 9 de la mañana a 3 de la tarde.
2: El próximo 7 de agosto se va a realizar el encuentro de escritores mayas de 10 de la mañana a 5 de la tarde en el Gran Museo del Mundo Maya, entre otras actividades relacionadas con la conmemoración del Día Internacional de los Pueblos Indígenas, dijo el director de Museos y Patrimonio de Sedeculta, Fidencio Briceño.
5: El día 7 justamente tenemos una serie de eventos. En primer lugar, el encuentro peninsular de escritoras y escritores mayas. Por primera vez juntamos a escritoras y escritores de los tres estados para mostrar esos temas de los cuales escriben, pero también aprovechamos para poder trabajar en conjunto para, por ejemplo, homologar la escritura, trabajar en torno a la traducción, pero también al aprendizaje de cómo realizar obras propias a partir de, por ejemplo, libros cartoneros, pero también cómo acercarse a las editoriales y proteger también sus derechos como escritores, ¿no? Y bueno, eso será el 7 de agosto, de 10 a 5 y media de la tarde, y después tendremos una conferencia magistral, porque pues el día 9 se celebra el Día Internacional de los Pueblos Indígenas. Es en este marco que estamos trabajando letras, pero también con las leyes.
2: Armónico se prepara para ofrecer el concierto La Vida Nos Da este próximo domingo 2 de agosto en Mérida, que retoma la clásica trova yucateca con la contemporánea.
6: Va a ser un concierto lleno de emociones combinado con la parte de los sentimientos que transmite la trova yucateca. O en el mismo nombre de lo que la vida nos dio, lo que vamos a ver va a ser como un pasaje en el tiempo, ¿no? Un recorrido durante todo esto. Desde el inicio del trío, con sus distintas formaciones, sus distintas etapas, justamente como mencionamos ahorita en la rueda de prensa, van a haber canciones que van a estar a dueto, van a haber canciones que van a estar a trío, pero siempre agregando cosas nuevas que se salen de lo convencional en lo que alguien pensaría que es trova yucateca. Y nos vamos a estar presentando este domingo 2 de agosto en el Teatro Yucatán. Tiene un costo de $250 el boleto, es a las 12 del día. Ahora bien, en la compra de cada boleto están automáticamente participando para la rifa de una serenata del trío armónico.
2: Y a las 8:15 pasamos a la pausa comercial, pero quédese que todavía tenemos mucho más aquí en CIPSE Noticias más temprano. Volvemos.
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0: Estamos aquí de regreso en Cipsi Noticias más temprano y hoy me acompaña aquí en el estudio de Cipsi Noticias el investigador del Centro Peninsular de Humanidades y Ciencias Sociales de la UNAM, Ricardo Mancilla, quien nos viene a platicar de la ley de escalamiento. Ricardo, muy buenos días.
1: Buenos días, muchas gracias.
0: Un gusto que teneros aquí, como siempre, saben que son bienvenidos y con un tema que pues puede ser no tan común y necesitamos que nos cuente mucho de todo esto.
1: Sí, bueno, las leyes de escalamiento son relaciones que hay entre ciertas magnitudes que describen un fenómeno, por ejemplo, el tamaño de las ciudades, o puede ser también la distribución de la riqueza, de la renta, de las personas dentro de una población, ¿no?
0: Claro.
1: Eso lo hizo un economista llamado Pareto, por ejemplo, para el tema de la riqueza. Pero en este caso lo que nos interesa es la distribución de las ciudades. Cómo los tamaños de las ciudades tienen cierta distribución, una ley matemática muy precisa que surge de manera espontánea, porque no es que nadie fuerce por medio de una ley o un decreto que las cosas ocurran así, ocurre de manera espontánea, ¿no? Entonces se llaman leyes de escalamiento, por eso.
0: Ahora, justo, Ricardo, ¿en qué consiste la propiedad de escala de las ciudades?
1: Pues que, si te fijas, hay muchas ciudades pequeñas, o pueblitos, o cosas así, y sin embargo, grandes ciudades hay muy pocas. Entonces, ¿por qué ocurre esto? Porque las personas, los seres humanos somos gregarios, nos gusta vivir en compañía, y entonces todo el mundo aspira a irte a vivir una gran ciudad, pero las grandes ciudades tienen problemas. Es difícil conseguir trabajo, conseguir dónde vivir, entonces se saturan de alguna manera, a pesar de que todo el mundo quiere estar allí, no todo el mundo llega. Entonces, optan en ocasiones por poblaciones más pequeñas y así sucesivamente, ¿no? Entonces, todos esos tamaños de las ciudades, ¿de qué manera ocurren? Pues hay una ley que la descubrió simultáneamente un economista francés a principios del siglo XX que se llamaba Robert Guy Bratz, pero también un lingüista de Inglaterra que se llamaba George Kingsley Sipp. Entonces, a veces se le dice la ley de Guy Bratz, a veces se le dice la ley de Sipp, pero de lo que se trata es de esto, de que describe cuál es la forma en que las ciudades están hechas. Esto se ha hecho trabajos para ciudades en todos los países del mundo, y de hecho hay trabajos muy interesantes que se hicieron con mapas del Renacimiento, y las ciudades en Italia en el Renacimiento también seguían esta distribución.
0: Entonces, todo esto viene de muchos años, ¿no es algo nuevo?
1: No, no es algo nuevo. Lo que no se ha podido hacer, por ejemplo, es que no es el interés de nuestra investigación, hacerlo con los asentamientos mayas.
0: Justo.
1: Los asentamientos mayas antiguos, ¿seguían la misma relación o no la seguían? Pero ¿cuál es la dificultad? La dificultad básica es que no, como la mayoría están bajo la selva y es difícil descubrirlo, pues había muy pocos datos. Hay muy poco trabajo hecho con respecto a eso.
0: Ahora, Ricardo, investigando un poco de este tema, porque me di a la tarea por la curiosidad, salía un nombre que era la tecnología LIDAR. LIDAR. No, quería saber si nos podían explicar un poco de qué es esto.
1: Esto es una cosa bien interesante. Es una emisión láser que se lanza desde un aparato que habitualmente se pone en un dron o en un avión. Tú pasas sobre una zona, pero tiene la propiedad de que traspasa la vegetación.
0: Ok.
1: Traspasa la tierra.
0: Como rayos X.
1: Como rayos X, exactamente. Wow. Como si fueran unos rayos X. Entonces, traspasa la vegetación, traspasa la tierra y detecta objetos duros.
0: Ok.
1: Que estén enterrados o que estén en la superficie. Por ejemplo, pedazos de edificios, cosas que estén así. Y entonces, el punto básico es que nosotros dijimos, para no equivocarnos, vamos a solamente a considerar los objetos que estén de 2 metros de profundidad hacia abajo. ¿De dónde sacamos nuestros datos? Bueno, hay una base de datos de la NASA de archivos LIDAR, de bases de datos del LIDAR que está a la disposición y fue la que nosotros usamos para comenzar a hacer este proyecto.
0: Ahora, Ricardo, ¿hay alguna clase de precedente de hacer esta clase de estudios en esta región?
1: Sí, hay algunos precedentes para la cultura maya, pero ya tiene el último trabajo tiene como 2 décadas.
0: Ok, ya tiene un tiempo.
1: Y tenía una base de datos muy pequeña. La verdad que los investigadores hicieron un trabajo extraordinario porque se metieron a la selva a medir. Y vaya, eso es muy difícil, ¿no? Como te das cuenta.
0: Sí, me imagino que debe ser un trabajo que lleva mucho tiempo, que lleva mucha dedicación.
1: Y mucha dificultad, porque era entrar, buscar, medir las dimensiones de los objetos, de los asentamientos.
0: Sí, Ricardo, te agradecemos mucho que nos hayas venido a contar todo esto. Y recuerden que pues esta siempre es su casa. Bienvenido cuando quieran para traernos más informes y más actualizaciones de todo esto que está sucediendo. Bueno, pues
1: muchas gracias a ti y a tu audiencia. Muchas gracias.
0: No, muchísimas gracias. Esperamos que tengas un excelente resto de semana.
1: Gracias.
0: Ahora vamos a ir del otro lado del estudio porque Nancy aún tiene más información. Nancy, vamos contigo.
2: Gracias, Alejandro. Se presentaron los detalles de la quinta edición del Festival Mexicano de las Serpientes que se va a realizar los dos primeros días de agosto en el Centro Cultural Olimpo con pláticas, talleres, exhibición de ejemplares, entre otras actividades con el objetivo de promover el cuidado y respeto de los reptiles y su importancia en el ecosistema, explica el director Enrique Sánchez.
3: Ha tenido la oportunidad de organizar este festival en colaboración y en conjunto con diferentes organizaciones. Algo que destaca esta quinta edición es que el trabajo colaborativo de diferentes instituciones, organizaciones, pues permitió que ahora sí que prácticamente hagamos una gira en la península de Yucatán, lo que pues originó que se pueda realizar un festival mexicano tanto en Campeche como en Quintana Roo. Y el cierre de esta gira va a ser aquí en Yucatán con sede en Mérida. Claro, todas las actividades son gratuitas, se realizan en el Centro Cultural. Bueno, vamos a tener diferentes sedes, ¿no? Las principales van a ser en el Centro de Mérida, en el Centro Cultural Olimpo, y vamos a tener pláticas, talleres, cursos, exhibición de animales vivos, exhibición de una colección biológica que son animales ya muertos en formol. Vamos a tener una exposición de fotografía de todas las serpientes que hay en Yucatán, una exposición de dibujos que niños nos realizaron también en referencia a las serpientes que hay en la región. En las pláticas, pues tenemos diferentes tipos de pláticas. Tenemos desde la parte cultural de las serpientes, sobre mitos y creencias sobre estas especies, sobre qué hacer en caso de una mordedura, sobre el manejo seguro de las serpientes que hay en las cuevas y cenotes, por ejemplo, etcétera.
2: Especialistas del Centro de Investigación Científica de Yucatán hacen un llamado a fortalecer la conservación y plantación de árboles, al destacar que son la mejor barrera natural para proteger comunidades y disminuir los efectos de los fenómenos hidrometeorológicos.
4: Su árbol podría ser el mejor aliado en estos días de lluvias, advirtió el coordinador de Educación Ambiental del CICI, Isaí Olalde, al referirse a estos elementos de la naturaleza como un aliado para las comunidades.
5: Para la absorción, pues entre más áreas verdes tengamos, se facilita la absorción. El pavimento y todas estas capas que nosotros ponemos hacen una capa impermeable que promueven mucho las inundaciones. Pero en cambio las áreas verdes con vegetación promueven mucho la filtración del agua al subsuelo, que es nuestra fuente de agua aquí en la península.
4: Explicó que en las zonas costeras, los manglares y la vegetación de dunas funcionan como una defensa natural contra el impacto de los huracanes y las inundaciones. Aunque admitió que en estos ecosistemas han sido afectados por la actividad humana, mientras que en las zonas urbanas permite disminuir las inundaciones.
5: Pues en general, la vegetación nativa son las que más recomendamos nosotros, que tienen muchos beneficios, ya están adaptados a la región. Aquí les podemos platicar de muchas especies. En general, ya en particular más bien en cerca de algunos lugares como las casas o en las banquetas, por ejemplo, les recomendaríamos especies que no levanten la escarpa, que no dañen las estructuras de las casas. Y aquí aquí pueden adquirir varias de esas especies como el balché, el roble, el jicarito, que son especies bastante amigables.
4: Finalmente, exhortó a la ciudadanía a sumarse a las acciones de conservación y reforestación, al recordar que cuidar los árboles y los ecosistemas naturales es una de las mejores estrategias para enfrentar los efectos del cambio climático y proteger a las futuras generaciones.
2: ¿Qué les parece si pasamos con Adolfo, que tiene información importante para nosotros?
0: Gracias, Nancy. Llegó la hora de conocer cómo estarán las temperaturas este miércoles en esto que es Clima Impact.
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7: Muy buenos días tengan todos ustedes en esta mañana del miércoles 29 de julio del 2026. Vamos a hablar de las condiciones del tiempo que se esperan para el día de hoy en el estado de Yucatán. Pues vamos a seguir con el ambiente de caluroso a muy caluroso, con cielo de medio nublado a mayormente despejado, con potencial de ocurrencia de lluvias para la zona noreste, este y centro del estado por la tarde. El viento va a soplar del este, sureste para Mérida del interior del estado y del este y noreste en la costa. Las temperaturas máximas esperadas 35-37 para la ciudad de Mérida y zona metropolitana, de 33-35 para la costa yucateca y de 36-38 para lo que es el interior del estado. La sensación térmica de 47-49 grados Celsius, la radiación solar de 900 a 1000 watts por metro cuadrado y la ultravioleta de 9 a 10 unidades. Estas condiciones del clima van a estar dadas por la formación de un canal de bajas presiones, la entrada masiva de humedad proveniente del mar Caribe y el paso por el sur de la onda tropical número 22. Por lo que respecta a la temporada ciclónica, todo tranquilo, no hay ninguna formación y ni se espera ninguna en los próximos 7 días. Tengan todos ustedes muy buenos días.
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9: Pues ya vimos, los calores no van a ceder y van a continuar, al menos por este miércoles. Muchísimas gracias al equipo de Clima Impact. Vamos a hacer una pequeña pausa comercial y continuamos con esto que es CIPSE Noticias más temprano.
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0: bienvenida en el estudio de CIPSE Noticias más temprano al presidente de Vive Fundación, Nerio Torres, para platicar del convenio de colaboración con diversas asociaciones. Gracias por acompañarnos, bienvenido.
1: Muchas gracias a ti, Nancy, por la oportunidad y a todo el auditorio de CIPSE.
0: Pues nosotros feliz de recibirlo. Por favor, platíquenos qué representa este convenio para Vive Fundación.
1: Para nosotros es una oportunidad, al ser una fundación de segundo piso, nosotros debemos de impulsar a otras asociaciones. Y para nosotros tener esta oportunidad de firmar un convenio con CEDIDOWN, con Paso a Pasito, con AIPRODA, que son organizaciones que han trabajado a favor de las personas con discapacidad durante muchos años, estoy hablando de más de 15 años, para nosotros es muy gratificante porque entonces sumamos esfuerzos. Dentro del corporativo de Vive, aunque lo conforman muchas empresas, tenemos un brazo social que es Vive Fundación y ahí es donde nosotros estamos sumando esfuerzos con otras asociaciones para darles un impulso y que puedan nuestros colaboradores hacer voluntariado, por ejemplo, en esas asociaciones, para que cada año también podamos entregar recursos, donar algunos apoyos para estas asociaciones.
0: Claro.
1: Y el mensaje es claro, es decirles, no están solos, aquí hay personas que estamos dispuestos a apoyar a otras asociaciones.
0: Qué importante. ¿Qué va a aportar AIPRODA, por ejemplo, a Fundación Vive?
1: Fíjate que ellos tienen un, le llaman Biblioteca Humana, que es un programa, estas tres organizaciones se unieron en un programa que recibieron recursos de parte de nosotros en el mes de febrero. Y está muy interesante porque tú llegas a una reunión, estén pendientes en las redes sociales porque se está haciendo de manera permanente, tú llegas a una reunión en la cual vas a encontrarte a unas 15, 20 personas que tienen algún reto en la vida, o tienen autismo, o tienen una discapacidad auditiva, o tienen una discapacidad visual, en fin, tú vas a poder seleccionar en qué mesa te quieres sentar y van a ser 6-7 personas que se sienten alrededor de una persona con discapacidad y que escuchen de primera mano todo lo que significa para ellos el reto de vivir con una discapacidad y cómo afrontan estos retos. Entonces, esto por eso le llaman biblioteca humana, porque vas a conocer a las personas y seguramente, a menos de que seas un témpano de hielo, seguramente esto te va a mover, te va a volver más empático, vas a entender que tus problemas hoy que te levantas y dices, oye, mis problemas son terribles,
0: son mínimos,
1: óyeme, de verdad que palidecen con los retos que tienen otras personas. Hay muchos chicos con discapacidad que sus papás ya están grandes. Y hablar de quién cuida a los cuidadores es un gran tema que muy pocas personas se han puesto a pensar, ¿no? Entonces, todo apoyo, hay personas que me dicen, no tengo dinero para aportar, no importa, aporta tu tiempo, dedícale una hora, hora y media en un asilo a platicar con un adulto mayor y esa va a ser una forma en la que lances el boomerang de que todo lo bueno que lances va a regresar.
0: Que va a regresar. ¿Cualquier persona puede sumarse como voluntario?
1: Sí, nosotros de hecho lo coordinamos hace poco, estuvimos en la cruzada forestal y bueno, del personal de Vive aproximadamente éramos como unas 70 personas, pero llegaron voluntarios, como lo pusimos en nuestras redes sociales, llegaron más de 100 voluntarios de fuera. Entonces, te das cuenta que ahora que terminó el Mundial, un amigo reflexionaba, México se une en dos momentos, cuando juega la selección nacional y cuando hay un reto, una situación de altruismo, se une México, ¿no? Entonces, hagamos que esto no sea una vez cada 4 años, hagamos que esta empatía por pensar en los demás

0: Se está promoviendo un día para dar el Giving Tuesday a nivel mundial.
1: Okay.
0: Y aquí en México ya se empezó a hacer este esfuerzo para que recordemos, cuando menos una vez al año, ser generosos, ¿no? Entonces, el día para dar va a ser el primer martes de diciembre.
1: Okay.
0: Y va a ser la oportunidad para que algunas empresas nos puedan apoyar económicamente. Nosotros vamos a darles recibo deducible de impuestos. Hay muchos empresarios que quieren donar, que quieren apoyar, pero no saben a quién,
1: claro.
0: No saben qué causa podría ser, no saben, no tienen la certeza de que si hay una transparencia en el manejo de los recursos. Oye, ¿será que esto que yo done de verdad va a llegar a la gente que lo necesita? Entonces, tienen ganas de donar, pero no tienen el tiempo de supervisar qué pasó con eso. No hay problema, Vive Fundación lo puede hacer.
1: Okay.
0: Se hace un donativo, nosotros damos el recibo y les vamos a dar un testigo, un informe de qué sucedió con ese dinero y cómo impactó y cómo se mide para impactar a la ciudadanía. Entonces, ahí las empresas seguramente las vamos a convocar para que nos apoyen en este día para dar. Y recuerden, nosotros solo canalizamos el recurso, nosotros no lo ejecutamos, nosotros se lo hacemos llegar a otras asociaciones civiles,
1: claro,
0: que tengan su acta constitutiva, que tengan su programa de acción, etcétera. Entonces, va a ser una bonita oportunidad para que podamos apoyar a otras personas.
1: Pues desde este momento hacemos un llamado a aquellas empresas que nos estén escuchando y que se contacten con ustedes a través de las redes sociales. ¿No las puede repetir, por favor?
0: Sí, claro, estamos como Vive Fundación y también, si me quieren seguir, estoy como Nerio Torres A, prácticamente en todas las redes sociales.
1: Perfecto, pues muchísimas gracias y ya sabe que aquí tiene su casa, vamos a estar felices de recibirlo nuevamente.
0: Muchas gracias.
1: Gracias. Muy amable. Nosotros nos vamos del otro lado del estudio porque Abril y Alejandro tienen información de los famosos.

0: Gracias, Nancy. Así es, ya lo prometido es deuda. Esta es la segunda parte de los espectáculos que vamos a arrancar fuerte, ¿no?
1: Así es, arrancamos fuerte. Arrancamos con una muy famosa, una que queremos mucho en este espacio porque canta muy bien, es muy guapa y la verdad es que es muy buena persona. Y es Ariana Grande. Y fíjate que últimamente...
0: ¿Buenas o malas noticias?
1: Malas. Bueno, ah, depende de quién la vea, pero está pasando por muchas situaciones, Ariana. Digo, afortunadamente ya con el término de Wicked ha regresado a los estudios a grabar música, pero resulta que ha presentado una demanda contra, escucha esto, hackers, que ella alega que obtuvieron acceso no autorizado a dispositivos de otras personas cercanas a ella para filtrar canciones, material de sesiones de grabación, videoclips sin su consentimiento durante años.
0: Sí, así es. Recordar que estos ataques cibernéticos no los empezó a padecer ahorita que va a regresar a la música, que bueno, la gente ya está emocionada, ya sale bien conciertos, ya está preparando su próximo disco Petals. No, o sea, no solo es por este material, es desde que empezó allá por allá de 2011. Sí. Y desde ese entonces ha sido víctima de estos ataques, que se me hace impresionante la coordinación que hay, porque no era de que ay, solo hackearon las cuentas de Ariana Grande. No. Como decías, hackearon fotógrafos, productores, músicos, cualquiera que supieron que trabajó con un proyecto con ella, lo hackearon para extraer estos clips.
1: Así es, justamente, y la gente que obviamente extrajo estos clips no lo hacía nada más para ver cómo le estaba yendo a Ariana, salieron a vender toda esta información que, recordemos, pues no está bien, es un delito.
0: No, y esperemos que sí se entre a un precedente, que ojalá que la justicia se haga, porque por el momento sabemos que es solo con su trabajo, que sí lo pone en peligro, o sea, obviamente, sí. Para un artista, qué peor sería que se filtre música antes de tiempo, se arruina, pues se arruina todo.
1: La mercadotecnia.
0: Se arruina la mercadotecnia, la estrategia, pues oye, lo que ya habías preparado, por algo habían escogido una fecha, y entonces ver que ahora, pues con los hackers se aprovechan de esto. Qué bueno, dentro de lo malo, lo bueno, que no fueron temas personales.
1: Así
0: porque
1: es,
0: recordemos que ha habido muchas artistas, en su mayoría mujeres, que son víctimas de estas personas que hacen filtraciones de contenido íntimo, así nada es. Más para vender.
1: Así es, que esto es lamentable, pero afortunadamente los abogados de Ariana Grande ya hicieron pues su trabajo, vieron con quién se tiene que comunicar, así que veremos cómo se resuelve todo esto. Abril, ¿tú
0: qué
1: nos tienes?
0: Por supuesto que les traemos la actualización en cuanto ya suceda eso. Oigan, pero yo les quiero contar, ahora vámonos así del otro lado.

0: lado de la moneda, pues así como hay cosas buenas y malas en el mundo del espectáculo, hay cosas increíbles como lo que está logrando Carin León, y es que Carin León lidera las nominaciones en los premios Juventud, que fíjate nada más y nada menos, estos premios que pues generalmente se celebran de aquí, de este lado del charco, ahora se van a celebrar hasta Europa, ¿cómo crees? Nada más y nada menos.
1: ¡Uy, buenísimo!
0: Nada más y nada menos, sí, y Carin León lidera con 9 nominaciones. ¿Qué es eso, los premios Juventud? Bueno, los premios Juventud van a celebrar artistas tanto de cine, de televisión, de la música, creadores de contenido, y generalmente se centraban en personas, bueno, en artistas latinoamericanos. Ahora, como se van a celebrar en España, también van a estar compitiendo pues nombres españoles. Además de Carin León, pues hay nominados como Rauw Alejandro, Shakira, Karol G. O sea, la competencia está durísima, pero de todos estos íconos pues de habla hispana, es lo
1: así
0: que estamos
1: es.
0: Viendo ahora.
1: Mucha competencia latina, tanto del viejo continente como de este continente, que la verdad, qué bueno, recordemos que muchas de las cosas que pasan hoy en día, pues se sirve para unirnos, la música, el deporte, todas esas situaciones, pues no hay que tomar tan en serio muchas de esas cosas, así que sí, diviértanse, la verdad, les va a ir increíble, qué bueno que Carin León le está rompiendo en todos lados, porque tiene un talento que pues no se puede negar.
0: Sí, que recordemos que apoyar a nuestro artista favorito no significa ser menos de otro, y bueno, para que vayan marcando su calendario, los premios se van a llevar a cabo el 3 de septiembre, ya lo comentamos, del otro lado del charco, específicamente en Málaga, España.
1: Ay, qué bueno, ahí vamos a estar pendientes de cómo le va a estos premios, pero Abril, creo que tenemos más información.
0: Sí, me parece que tenemos más información y nos vamos del otro lado del estudio, de regreso con Nancy, que ya está lista.
1: ¿Qué nos tienes, Nancy?
2: Gracias, chicos. Específicamente tengo saluditos antes de pasar a la pausa comercial, porque queremos agradecer a la gente que ya se puso en contacto con nosotros en esta mañana, como Mario Gómez, Roberto Flores, Marisol Pech, María Ewan, Sandra Herrera y Karina Cardoso. Muchísimas gracias por estarnos sintonizando. Y a las 8:45, haga tarde, pasamos a nuestra última pausa comercial, pero quédese que todavía tenemos más información aquí en CIPSE Noticias más temprano. Volvemos.
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Muy buenos días, amigos de CIPSE Noticias. Más temprano, les saluda con afecto el padre Jorge Martínez Ruz, responsable de la pastoral de comunicación de nuestra querida Arquidiócesis de Yucatán, para compartir este miércoles, como cada semana, una pequeña reflexión espiritual para todos aquellos que nos están acompañando desde sus hogares, en el transporte, en algún lugar específico a donde se estén dirigiendo, trasladando, y también, ¿por qué no?, pues todos los que están de vacaciones y han podido tener unos días de descanso y que están sintonizando esta estación radiofónica, televisiva o virtual. Pues muy buenos días y me es grato compartir con ustedes esta reflexión. Y tomo esta lectura del domingo pasado, que es muy bonita. Bueno, ahora sí que todas las lecturas son bonitas del Evangelio, de la palabra de Dios, y estas en particular traen tantas enseñanzas. Voy a compartir ahora del Evangelio de San Mateo, el capítulo 13, fue el que leímos este domingo, y solamente una idea, que seguimos escuchando parábolas que Jesús nos enseña sobre la dinámica del reino de Dios, y nos dice en esta ocasión: en aquel tiempo Jesús dijo a sus discípulos, el reino de los cielos se parece a un tesoro escondido en un campo. El que lo encuentra lo vuelve a esconder y, lleno de alegría, va y vende cuanto tiene y compra aquel campo. El reino de los cielos se parece también a un comerciante en perlas finas, que al encontrar una perla muy valiosa va y vende cuanto tiene y la compra. Y hay otras parábolas más, pero hasta aquí. Hablamos de este tesoro o de esta perla, pero ¿qué se realiza para adquirirlo? Vuelvo sobre el texto. El reino de Dios es como alguien que encuentre un tesoro y hace lo posible por conseguirlo. Si está en un lugar sin propiedad, compra el campo para quedarse con ese tesoro. ¿De qué magnitud sería tal tesoro que haya necesidad hasta de comprar un campo para obtenerlo? Recordemos esto, aunque pueda parecer una historia extraña. Antes, por protección de los bandidos o los ladrones, los cuatreros, quien sea, pues para esconder las cosas se enterraban, era una manera de seguridad, y a veces, si los propietarios fallecían, ahí se quedaba el tesoro, ya propiedad de nadie, que ni los ladrones habían podido robar, pero ni los dueños habían podido heredar o dejar su procedencia a alguien más. Entonces, quien encuentra eso para poder poseerlo tiene que adquirir la propiedad, si no, entonces sí sería un robo. ¿Y de qué tamaño sería el tesoro para llegar a comprar un campo y quedarse con lo que hay ahí? Entonces, ¿cuánto se invierte en alcanzar un tesoro, después de encontrarlo, en conservarlo? Y lo mismo este comerciante que encuentra una perla valiosa u otro objeto y hace lo posible por adquirirlo, como pasa con los que van a tiendas de antigüedades y encuentran algo muy valioso y lo quieren comprar al precio barato y después o conservarlo o ofrecerlo de una manera más costosa. La dinámica del reino. Todo lo que Dios nos ofrece en el reino es algo valiosísimo, pero a veces el resto del mundo, de la sociedad, no lo reconoce así. Y nosotros mismos a veces tampoco. Entonces, si hemos encontrado algo valioso, hay que hacer lo posible por conservarlo sin que nos lo roben o sin que alguien nos lo arrebate o alguien más lo compre primero, porque será una gran pérdida. Y así el reino de Dios, que incluye la fe, la perseverancia, la fe, esperanza, la caridad, si queremos mantener esos tesoros vigentes con nosotros, hay que invertir, hay que comprar, hay que pagar, en el sentido de que eso tiene un precio. No lo vamos a conservar solos si no custodiamos nuestros tesoros. ¿Cuáles son los que tenemos que Dios nos ha dado? Y uno puede aquí mencionar o pensar en lo que sea, su casa, su familia, sus bienes, su trabajo. Sí, pero además hay tesoros extraordinarios que tienen que ver con la fe, con la salud espiritual, con las virtudes que llevamos, con nuestras cualidades, sobre todo el ser hijos de Dios, el recibir la gracia de Dios en los sacramentos, en alcanzar la salvación, en llegar a ser santos. Esos son tesoros extraordinarios que tenemos que valorar, conservar y defender. Por eso hay personas que dejan de creer o que su fe se va apagando y se va haciendo pequeñita en vez de que crezca junto con la misma persona que va creciendo y con la edad pues va evolucionando su manera de ser, su persona, su físico. Así debería ser la fe, debería crecer y evolucionar, pero si no la cuidamos se nos puede perder o hasta nos la pueden robar.
El reino de Dios hay que cuidarlo y hay que valorarlo como un tesoro que de repente uno se lo puede encontrar de una manera sorpresiva, porque la fe pues no es que la hayamos buscado, sino que la heredamos de nuestros padres o muchas veces la aprendimos en lo que crecíamos, pero hay que conservarla sola, no se va a quedar y puede ser que nos la quieran quitar o arrebatar. La misma salud espiritual, todas las cosas buenas que vienen de Dios son tesoros que hay que conservar y hacer lo posible. Aquí en la parábola se habla de comprar. Bueno, pues, ¿qué tanto incluso pagar por la fe? En el buen sentido, pagar un curso de formación, pagar ayuda a una persona, dar un donativo a una asociación por los hermanos que necesitan ayuda. ¿Qué tanto estoy dispuesto a conservar la fe e invertirle? Y no solamente pagar, sino invertirle en tiempo de apostolado, de servicio, de escucha al necesitado, de visitar al enfermo. Uy, eso cuesta tanto, porque a veces uno, pues, se queda tranquilo dando una limosna o una ayuda económica, pero es mucho más difícil sacar tiempo para acompañar a alguien o todavía más para trabajar con alguien y ayudarlo en su necesidad. Eso es bastante complicado a veces. Jesús es nuestro tesoro también y se nos da. ¿Qué estamos dispuestos a hacer para conservarlo, para adquirirlo? Porque a veces pasa lo contrario y así vemos que a los niños que se les prepara, por ejemplo, para la primera comunión, para la confirmación, a veces ya no se les quiere llevar el catecismo o dicen que es un proceso de preparación o que es demasiado tiempo o se piden tantos requisitos. Cuando, si de verdad valoramos el tesoro de Jesús, haríamos lo posible por alcanzarlo y estar dispuesto a llevar esos procesos que son tan enriquecedores y que por alguna manera están ahí. Si lo que queremos no es que la gente se vaya o que la gente no conozca a Dios, al contrario, lo que queremos es que la gente se acerque, pero si no hay una profundidad real, no habrá una cercanía. Si no se compra ese tesoro realmente y con todas las de la ley, puede ser que lo perdamos o que no lo alcancemos o que nos quedemos en el camino. Tenemos tantos tesoros que Dios nos ha dado desde nuestra persona, nuestra salud, nuestra familia, nuestra fe. Dios mismo, su iglesia, los sacramentos, tantos tesoros. Vamos a conservarlos y además son cuestan monetariamente, pero sí cuestan un esfuerzo personal para alcanzarlos, desarrollarlos, aprender de ellos y conservarlos. Vivamos pues con nuestros tesoros, hagamos lo posible por tenerlos con nosotros y sobre todo a Jesús mismo, nuestro gran tesoro, tenerlo cerca del corazón, para que nuestra vida se transforme profundamente y de verdad no sea, no solamente lo compremos, sino que lo asumamos dentro de nuestro interior. Vivamos lo que Jesús nos enseñó, cuidemos nuestros tesoros y bueno, pues los que estén en descanso aprovechen a su familia, aprovechen reposar, aprovechen algo recreativo, aprovechen acercarse a Dios también y hacer oración. Mis mejores deseos para ustedes, les envío mi bendición y esperando pues que puedan aprovechar los tesoros que la vida les ha dado y que Dios nos ha regalado. Bendiciones y bueno, a seguir aquí un momento más en Cipse Noticias más temprano.

0: Ya terminamos de nueva cuenta este espacio informativo. Chicos, ¿cómo se sintieron el día de hoy? ¿Aprendieron?
1: Sí, aprendimos mucho.
0: ¿Aprendieron?
1: Sí, los nodos, lo que sé, lo que no sé, lo que voy a aprender.
0: Oye, qué interesante lo de los nodos, ¿eh? Porque muchos no teníamos así como que idea.
1: Ni idea, no, para nada, es súper complejo.
0: Y me encanta Claudia porque siempre es tan acertada con las cosas que nos dice, porque dice, justo en este momento pasa esto y esto y esto, y tú por dentro, ay, sí, estoy viviendo eso.
2: Yo me imagino toda la gente que nos ve y nos escucha también a decir, es exactamente, yo creo que también lo que hace Claudia es poner en palabras exactas lo que no sabíamos, lo que nos está pasando pero no sabemos
0: lo que sentíamos, ¿no?
3: Lo hace ver muy fácil, creo que lo traslada a un lenguaje que lo podemos entender todos, porque este tema de la astrología es súper complejo, hay que leer muchísimo, y ella nos lo resume súper rápido y con palabras muy sencillas.
0: En un 2x3. Oigan, chicos, ¿y qué opinamos de que hoy es el día de mal de amores? ¿Han sufrido mal de amores?
1: Ay, ¿tienen tiempo?
2: Quédense por otras dos horas informativas.
0: Nos podemos alargar.
2: Oye, ¿viernes de perritos y mal de amores?
0: ¿En serio? ¿Mucho? Sí, has sufrido
1: ¿Alguna
0: mucho?
1: Vez sí, ahora ya no, ahora ya estamos bien, ya estamos
0: Te lo está
1: felices.
0: Recompensando el universo, tú, Abril.
2: O sea, mal de amores se entiende cualquier relación fallida o no correspondida.
0: Pues que te dolió, ¿no? O sea, que hubo una relación que dejó huella y que te dolió por X o por Y que terminó.
2: Ah, sí.
3: Yo creo que todos, ¿no? Yo creo que todos. Mínimo una, creo que todos nos podemos apuntar y creo que se equilibra.
0: Oye, pero hay gente que es como más susceptible o más sensible y que sufre un montón. Yo tenía una amiga que todos los novios eran así de, ¡ah, pero es que es el amor de mi vida! Pues lo acabas de decir ayer del otro.
1: Sí.
0: ¿Sabes? Como que hay personas que se apegan, crean un apego más fuerte.
2: Sí. Lo viven muy intenso, ¿no? También. Pero ahora, ¿qué pasó con tu amiga? ¿Ya está con el amor de su vida?
0: Pues ya se casó, gracias a mí. Ya se quedó con uno. Oigan, vamos a nuestras redes sociales, por favor, Adolfo.
3: A mí me encuentran como cabra-ab en Instagram. Podemos platicar. Alex.
1: A mí me pueden encontrar en Facebook y en Instagram como alejandro.solis90. Yo ahí le voy a responder todos sus mensajes. Abril.
2: A mí me puedes encontrar en Instagram como abril.mayo11. Recuerde, seguimos recibiendo fotografías de los perritos para este viernes, que es el final, y también pueden ser no perritos. Mascotas, bienvenidas. Nancy.
0: A mí me encuentran como nancysalinas888 en Instagram y en Facebook como nancysalinasoficial. Importantísimo que nos manden las fotos de sus mascotas, perros, gatos, lagartijas, todo, peces, lo que sea.
3: Todo.
0: Y que nos resuelvan la duda de temprano en la mañana, ¿qué hacen cuando se les va la luz y tienen peces?
2: Sí, pobre, que nos expliquen. Que no, y a lo mejor puede ser un tutorial para alguien más que está empezando a tener peces y se enfrenta a este problema.
0: Es un gorro. Sí, respetos. Sí,
1: y luego hay estas peceras de agua salada que requieren mucho más trabajo.
0: Oye, carísimas, es carisísimo mantenerlos. Son hermosos, pero sí cuesta bastante dinero. Pero bueno, chicos, ya nos despedimos. Gracias por estar con nosotros y mañana lo esperamos en punto de las 7 de la mañana.
1: Besos.
0: Bonito día.
1: Abrazos.
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5: 8:59. 8:59. 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

0: 9:30.
1: 9:30.
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0: 944.
1: 944.
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0: 1016.
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1: 1044.
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0: 10:59.
1: 10:59.
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10: 11:18.
11: 11:18.
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Sigan disfrutando de muy buena música aquí en Kiss FM 97.7.

0: 11:45.
1: 11:45.
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continuemos disfrutando, mis queridos Back in Timers, de muy buena música el día de hoy. 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

15 FM 97.7 con grandes éxitos como este que acabamos de tener hace un momento, I Will Survive. 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Así que continuamos con muy buena música. Sigan aquí en Kiss FM 97.7. Un abrazo y megabesos a todos mis queridos Back in Timers.

0: las 12.
1: 12 o'clock.
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mis queridos Back in Timers, y seguimos disfrutando del verano Cipse. Un saludo para toda la gente que está de vacaciones y que está en la playita, qué rico. 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Seguimos con muy buena música aquí a través de KISS FM 97.7.

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Muy buenas tardes, Back in Timers. 12 del día con 23 minutos. Están en sintonía de Kiss 97.7 FM. Esto es Back in Time. Mi nombre es Sissy Hueso y ustedes seguramente se habrán preguntado: oigan, ¿y dónde quedó la doctora? ¿Dónde anda Sissy Hueso? Pues déjenme decirles, Back in Timers, que sí, efectivamente andamos iniciando el programa en este momento, porque resulta y resalta que hoy me aventé un crossover. Así como lo escucharon. Hoy digamos que en vez de llegar a cabina me lancé a una transmisión especial con nuestros amigos de La Comadre 98.5. Entonces andaba yo bailando cumbia, salsa, reggaetón y bueno, parte de la gran programación musical que tiene nuestra estación hermana. Entonces andaba yo atendiendo ese changarro, pero yo dije tengo que atender este. Así que ya regresé, ya estoy lista para acompañarles a lo largo de esta emisión. Digo, nos queda un buen ratito de excelente música, pero como siempre les invito a que sigan en sintonía, a que se reporten y que juntos sigamos creciendo esta gran comunidad de Back in Timers. Y que por cierto, quiero agradecer a los Back in Timers que fueron ahí a la transmisión, que fueron algunos, así que les agradezco las fotos, les agradezco los saludos, los videos y toda la cosa. La verdad es que la pasamos increíble y posiblemente el viernes estaremos en las mismas. Entonces la jugada es que estén atentos a lo que viene. Mientras tanto, como siempre, les invito a que sigan en sintonía de esa frecuencia. 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Así que bueno, con esto, mis queridos Back in Timers, ya me quedo con ustedes hasta las 2, ustedes ya lo saben. Así que vamos entonces con música y suban todo el volumen de la radio, Vamos a ponerle corazón y alma, Heart and Soul, Huey Lewis and the News, aquí en Back in Time.

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1: 12.29.
2: 12.29.
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12 del día con 38 minutos. Estamos de vuelta por Kiss 97.7 FM. Oigan, vamos con más música. Y que por cierto, déjenme decirles. Aquí dice: es que ustedes, McIntyre, son bien vándalos. Me van a... Dice, como cuando llegas temprano al consultorio, pero no llegó la doctora. Oigan, ¿saben qué? Tienen toda la razón. Yo ayer les dije, no, hombre, mañana nos vamos a aventar miércoles de consultorio. Y adivinen qué. Vaya, se quedé yo también, ustedes y yo. Así que, dadas las circunstancias, lo tendremos que posponer. Pero ya saben que, como vengo alterada, entonces estamos más o menos en las mismas. Es casi la misma circunstancia. Un buen saludo. Gracias al buen Carlos. Y aquí dice, buenas tardes, Sisi. ¿Y qué pasó con el miércoles de consultorio? Fíjate que lo mismo me estoy preguntando yo. Entonces, dadas las circunstancias, les decía, tendremos que pasarlo a otro día, porque creo que el viernes estaremos en las mismas circunstancias. Posiblemente me lance a otro punto de la ciudad cerca de ustedes, así que tienen que ser muy, pero muy pendientes. Y les envío un fuerte abrazo y gracias por estar desde temprano. Creo que lo bueno hubiese sido que Fettuccini los enlazara a todos ustedes y entre todos sacaran adelante la chamba. Bueno, McIntyre, vamos con más música, no la cambien, que regresamos con más para todos ustedes, 12:33, y llega en este momento Whitney Houston, How Will I Know, solo por Kiss 97.7. Este es Back in Time. Back in Time.

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12:51, estamos de vuelta, solo por Kiss 97.7 FM. Y bien, mis queridos Back in Timers, ha llegado el momento de cerrar Back in Time. Oigan, además siento que estuve un minuto, pero fue un minuto efectivo. Pero ya saben que me voy a quedar con ustedes en Play Kiss para poder poner los grandes éxitos de los 90s y de los 2000s. Recuerden mañana, eso sí, súper importante, que a través del 9994-597902 ustedes van a poder solicitar su canción favorita, porque mañana es jueves de pre, jueves de complacencias en Back in Time. Así que la jugada es que estén pendientes, la jugada es que vayan pensando qué canción me van a pedir mañana para que vayamos armando esta emisión que es icónica de la radio en Yucatán. Por lo pronto yo me despido, ya saben, siempre con muy buena música, deseándoles un excelente día. Son exactamente las 12:52. Soy Sisi Hueso y te mando un beso. Que tengas un excelente día. Hasta la próxima.

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2: La 1:01.
3: 101.
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Muy buenas tardes, Kiss fans. Los saludo con muchísimo gusto otra vez. Aquí es 97.7 FM, 1:07 PM. Para mí es un gusto, un placer y una alegría saludarlos, transmitiendo de nueva cuenta desde la cabina de Kiss 97.7 FM, iniciando Play Kiss. Ya saben, este espacio con canciones de la década de los 90s y de los 2000s. Así que les invito a que se queden conmigo porque vamos a tener una programación musical espectacular para acompañarles y que ustedes tengan un miércoles maravilloso. Así que siendo exactamente la 1:07, vamos con esto que ya suena. Try Again, de Laia, para iniciar este espacio llamado Play Kiss 90s y 2000s por Kiss FM. Soy Cici Huesa, comenzamos.

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1: Una 17. 117. 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

le cambies, vamos con más música. Y siendo la 1:38, llega Audioslave con Like a Stone. Así que sube todo el volumen de la radio y tú escuches Play Kiss.

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1: Una 46. 146. 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

Una de la tarde con 48 minutos, estamos de vuelta, solo por Kiss 97.7 FM. Y bien, mis queridos Kiss fans, vamos a despedir esta emisión. Muchísimas gracias por acompañarnos. La verdad es que la pasamos increíble, siempre con muy buena música. Y como siempre, les invito a que sigan en sintonía de Kiss 97.7 FM, porque en breves instantes estará iniciando Cipse Noticias Radio. Y a las 3 de la tarde estará Tania Marín en Beat by Beat, fusionando clásicos y éxitos. Por lo pronto yo me despido deseándoles un día maravilloso, un miércoles excelente, y mañana sí nos escuchamos a las 10 de la mañana. Soy Sissy West y te mando un beso. Que tengas un excelente día. Hasta la próxima.

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1: Una 57. 157. 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

0: Hola, ¿qué tal? Muy buenas tardes. Les saluda Gretel Mag. Bienvenidos a este espacio que nos une a través de la radio en XFM 97.7, la televisión el 8.1 y, por supuesto, el mundo digital desde Mérida en nuestras diferentes plataformas que ustedes ya conocen, YouTube, Facebook y Cipse Play. Y damos inicio a la emisión de esta tarde con la renovación de la dirigencia del Consejo Empresarial Turístico de Yucatán con miras a impulsar esta actividad económica.
1: CETUR Yucatán se renueva para sumar al impulso turístico del estado, atraer nuevos mercados y transformar económicamente la actividad para mayor derrama en la entidad, dijo su presidente Jordi Abraham.
2: El CETUR que inicia esta nueva etapa será una institución presente, informada, propositiva, independiente y responsable. No levantaremos la voz para ser oído. La levantaremos cuando sea necesario defender una causa, presentar una propuesta o señalar aquello que puede mejorar. No seremos una voz contra el gobierno, seremos una voz a favor del turismo y a favor de Yucatán.
1: Al tomar las riendas del Consejo Empresarial Turístico junto con la nueva mesa directiva, destacaron que el trabajo coordinado es fundamental para lograr cumplir con los objetivos planteados para este periodo, lo que respaldó la presidenta municipal de Mérida, Cecilia Patrón.
3: Es entender que el turismo es una oportunidad para generar empleos, impulsar negocios, fortalecer nuestras comunidades y mostrarle al mundo lo mejor que tenemos en nuestra tierra, que es mucho. Hoy toman el compromiso de dar lo mejor por un estado y una ciudad que tienen todo para seguir avanzando. Y quiero que sepan que en el ayuntamiento tienen una aliada, una amiga, una alcaldesa dispuesta a caminar con ustedes para que Mérida le siga yendo bien.
1: En el acto, el nuevo dirigente aseguró que Yucatán tiene potencial y opciones para crecimiento, el cual es necesario exponer al mundo para llegar a nuevos horizontes.
2: Ahora nos corresponde convertir esas fortalezas en una visión compartida y esa visión en resultados. Unidad para representar, información para decidir, coordinación para ejecutar, independencia para señalar, responsabilidad para transformar. Ese es el compromiso que hoy asumimos juntos, por el CETUR, por nuestro sector y por el turismo de todo Yucatán.
1: Con una visión renovada, un equipo fortalecido y objetivos claros a corto, mediano y largo plazo, este consejo se dice listo para hacerle frente a los retos en la materia y promover a la entidad para la atracción de más visitantes.
0: Y el presidente de la Cámara Nacional de la Industria Restaurantera y de Alimentos Condimentados de Yucatán, Israel López, compartió el balance de los servicios en esta temporada vacacional.
4: Todos nos han indicado que vamos bien hasta el momento. Como bien supieron, arrancó un poquito tarde la temporada vacacional, la llegada de los turistas, pero afortunadamente ya la notamos, ya podemos ver afluencia en los diferentes restaurantes, tanto del centro de Mérida, diferentes sectores como Distrito Mejorada, que se está empezando a impulsar y que queremos nosotros también darle esa difusión para que cada vez vayamos mejorando las condiciones de ese sector, pero así también en el corredor de la calle 60, el corredor de la calle 46, y pues qué decir también de la zona costera del estado, ¿no? Municipios como Valladolid, como Izamal, también están teniendo más afluencia y la verdad es que nos da mucho gusto ya notar esto y esperamos pues ya que avance un poco más, terminar esa temporada para darnos cuenta de cuál fue el resultado de la llegada de turistas.
0: Y Víctor Cervera, titular de la Oficina de la Defensa del Consumidor, informó que continúan en el operativo vacacional para evitar abusos en el proceso de compra de artículos o servicios, así como la ejecución de actividades informativas y preventivas.
5: Fíjate que realmente hemos estado con reportes bajos. Lo que siempre tratamos de hacer en Profeco es que nuestros operativos sean para visitar los comercios, esos proveedores, y en caso de detectar alguna irregularidad, pedirles que por favor se regularicen si no tienen los precios, si no tienen las condiciones o las restricciones, porque muchas veces tú vas a un lugar y te dice aplica restricciones, eso no es válido. Tienen que estar a la vista cuáles son las condiciones, las restricciones para la compra del producto. Entonces evitamos muchas veces que el consumidor entre en ese problema advirtiendo y tratando de corregir eso. Tenemos el operativo ahorita vacacional 2026, donde hemos ido a centrales camioneras, aeropuerto, tenemos un módulo instalado para todo este operativo. Vamos a lugares de alto consumo, zonas turísticas, Paseo de Montejo, Malecón de Progreso, zonas arqueológicas, en fin, mantenemos un operativo constante.
0: Y con el objetivo de ofrecer información y apoyo al bolsillo para cumplir con la lista escolar, se presentó la Feria de Regreso a Clases 2026.
1: Cumplir con la lista de requisitos para el inicio del curso escolar para muchas familias representa un reto, especialmente económico. Por ello, una vez más, la Feria de Regreso a Clases se llevará al cabo del 7 al 9 de agosto de 10 de la mañana a 7 de la noche en el Centro de Convenciones de Canaco Mérida, explica su presidente Enrique Molina.
6: Es por eso que queremos hacer esta feria, para promocionar la variedad de artículos que se ofrecen, los descuentos que aprovechen pues el consumo en establecimientos formales y lo hagan de una forma correcta, y por eso la gran alianza que tenemos con la Profeco para permitir que los consumidores se lleven de la mejor calidad al mejor precio.
1: En esta edición participarán 13 proveedores, quienes ofrecerán útiles escolares, uniformes, mochilas, libros, papelería y servicios de telecomunicaciones, con descuentos que irán del 10 al 30%, además de promociones especiales para ayudar a las familias a planificar sus compras. Por su parte, el titular de la oficina de Profeco en Yucatán, Víctor Cervera, señaló que además del evento contarán con asesoría jurídica gratuita y talleres.
7: Brindaremos asesorías jurídicas sobre todos los derechos en materia de consumo a quienes así lo soliciten, y tendremos también algunos talleres correspondientes a tecnología doméstica que algunos compañeros van a elaborar.
1: Los organizadores recordaron que en la edición anterior participaron alrededor de 7.000 consumidores y se impartieron 720 pláticas de orientación, por lo que se espera mantener una alta participación este año, y a nivel nacional realizarán 55 ferias de regreso a clases a fin de fortalecer el consumo informado y el ahorro de las familias mexicanas.
0: Y estudiantes de los subsistemas públicos de educación media superior emprendieron su viaje a Canadá para participar en el programa Yucatán Global, Inmersión Lingüística y Cultural para Futuros Líderes, una iniciativa que permitirá a las y los jóvenes fortalecer el dominio del inglés, liderazgo, innovación, robótica y la inteligencia artificial, además de convivir con estudiantes de distintas nacionalidades y enriquecer su formación. La estancia se desarrollará del 26 de julio al 9 de agosto en la Thompson Rivers University. Y en más información de educación, la Secretaría de las Mujeres impulsará a personas interesadas en obtener su certificado oficial de nivel superior.
8: Apoyarán a 300 yucatecas que deseen presentar el examen Acredibach para obtener su certificado oficial de media superior a través del programa de capacitación gratuita de la Secretaría de las Mujeres, en coordinación con el Colegio de Bachilleres de Yucatán y el Centro Nacional de Evaluación para la Educación Superior. El registro de aspirantes estará abierto hasta el 7 de agosto para mujeres de todos los municipios, quienes podrán inscribirse en las oficinas centrales de CMujeres, ubicadas en la calle 14, número 189, entre 17 y 19, de la colonia Miraflores, en Mérida, así como a los 45 centros libres del interior del estado, en horario de 8 de la mañana a 17 horas. Para acceder al apoyo, las mujeres interesadas deberán residir en Yucatán, tener 18 años cumplidos y contar con certificado de secundaria, acta de nacimiento, CURP, INE y correo electrónico. Una vez inscritas, recibirán capacitación gratuita los sábados y domingos de 8 a 14 horas, del 22 de agosto al 21 de noviembre, en los planteles Cobay, Chencú, Santa Rosa y Xoclán. Las participantes deberán cumplir con 80% de asistencia y obtener una calificación promedio mínimo de 6 para tener derecho al examen Acredibach, que se aplicará el 22 de noviembre en cada una de las sedes a partir de las 9 horas.
0: Y frente a la demanda de energía eléctrica en el estado, desde la Universidad Politécnica de Yucatán proponen medidas para que los ciudadanos puedan implementar y tener una mayor eficiencia energética, ahorrar y liberar la demanda.
8: Ante las altas temperaturas en Yucatán, desde la Universidad Politécnica de Yucatán realizan un diagnóstico sobre aparatos eléctricos que generen ahorro energético y que puedan replicarse entre la ciudadanía, explica la docente Denise Gutiérrez.
9: todo ahorro en energía en este momento es vital por el incremento en la demanda energética a nivel estatal, incluso a nivel nacional, y mientras podamos ir sumando, aunque sea de poquito, o sea, cada granito de arena cuenta, podemos contribuir a que no se tenga una demanda tan alta si no es necesaria.
8: Las acciones que recomienda es mantener el aire acondicionado en una temperatura óptima entre 24 y 23 grados, así como tener paciencia para que enfríe el espacio en el que está ubicado. Además, la especialista advierte que la conciencia y eficiencia energética evitaría una sobrecarga en la demanda.
9: Es el colapso de servicios básicos indispensables como en hospitales, o sea, principalmente hay lugares que dependen sí o sí de la energía eléctrica, hospitales y servicios vitales. Y pues aquí en Yucatán la temperatura en espacios cerrados es casi una necesidad tenerla con aire acondicionado.
8: La especialista también recomienda apagar las luces cuando no se utilicen en la habitación en la que están encendidas.
0: Momento ahora de conocer el pronóstico del tiempo para las próximas horas, por ello me enlazo hasta la Comisión Nacional del Agua. Allá saludo con muchísimo gusto al meteorólogo Jaime Choncoa. ¿Qué tal, Jaime? ¿Cómo estás? Buenas tardes, te escuchamos con el reporte.
10: Hola, ¿qué tal, Gretel? Muy buenas tardes, un gusto saludarlos. Excelente miércoles para ti y para todo el público que nos escucha esta tarde de miércoles. Te comento que estamos esperando que el día de hoy, debido al paso de la onda tropical número 22, además de inestabilidad en la atmósfera media y alta, bueno, pues estén favoreciendo el desarrollo de nublados y probabilidad para lluvias el día de hoy en gran parte del estado de Yucatán. Actualmente estamos observando la imagen de satélite que comienza ya el desarrollo de algunos núcleos de tormenta en los alrededores de la zona de Tizimín, también entre la región de Izamal y Espita están observándose los primeros también núcleos de tormenta, y en las próximas horas estamos esperando que los nublados estén moviendo hacia el oeste y probablemente tendríamos las lluvias más importantes sobre el centro, sur y occidente del estado de Yucatán. Así que en municipios de Izamal, Motul, Temash, también la zona de Teabo, Tecash y Becanchén, bueno, estaremos esperando, y también la región de Mérida y sus alrededores, podríamos esperar lluvia en las próximas horas, así que les recuerdo que en zonas de tormenta se pueden presentar rachas de viento fuerte y descargas eléctricas abundantes, por lo que hay que tomar las debidas precauciones y, por supuesto, manejar también con mucha precaución. En cuanto a las temperaturas máximas, ha estado predominando ambiente muy caluroso, rangos de temperaturas de 36 hasta 40 grados Celsius el día de hoy, y esperamos que para esta noche se presente ambiente cálido con temperaturas entre los 21 hasta los 25 grados Celsius. Finalmente, en la cuestión de los vientos, por la mañana tuvimos viento dominante del sureste, sin embargo ya desde estos momentos hacia el resto de la jornada los vientos van a estar cambiando al noreste con velocidades de 15 a 25 kilómetros por hora, y en la costa las rachas podrían superar los 40 kilómetros por hora. Así que bueno, ese es el panorama de las condiciones del tiempo para las próximas horas.
0: Pues completo como siempre este reporte, Jaime, yo te agradezco mucho la información, te mando un abrazo y que tengas buena tarde.
10: Hasta luego, muy buenas tardes para todos, un abrazo de vuelta.
0: Gracias, Jaime Choncoa. Pues bueno, ahí quedó el reporte meteorológico y nosotros con esto vámonos a la pausa y regresamos con más información.
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0: Estamos de regreso con más información y les platico que la presidenta Claudia Sheinbaum anunció una inversión de 649 millones de dólares de Kia México para establecer una línea de producción de un vehículo eléctrico para el mercado interno y exportación con una red de carga nacional, así como la construcción de un parque solar de 2 megawatts y una planta de aguas residuales, lo que generará 500 nuevos empleos este año y 1,500 hacia el 2030.
28: Es una gran noticia. Uno, la inversión per se de Kia, que muestra confianza en nuestro país, muchas gracias. Y lo segundo es el impulso a la electromovilidad, lo que significa la producción de un vehículo eléctrico y la red para poder cargar estos vehículos, las estaciones que permitan la carga. Entonces es una muy, muy buena noticia. Agradecemos aquí a su presencia y la inversión.
0: Mientras, el Indemaya organizó mesas de atención en 2 ciudades de California, en donde 230 yucatecas y yucatecos recibieron información, orientación y asesoría gratuita sobre trámites. Todo esto con el fin de facilitar sus gestiones, reducir traslados a México y evitar gastos innecesarios cuando sea posible. También escucharon necesidades y propuestas de personas originarias de Cenotillo, Muna, Tetís, Progreso, Mérida, Cacalchen, Jují, Tuncás, Tecash, Abalá y Junugma, quienes actualmente viven en distintas comunidades de California. Y en más información, el gobierno del estado invierte 11 millones de pesos en beneficio de familias productoras del sur de Yucatán. El jefe del Ejecutivo, Joaquín Díaz Mena, entregó insumos y herramientas para fortalecer la economía de las comunidades.
29: Aquí comenzamos esta gira del renacimiento agropecuario y la comenzamos con la gente del campo. Arrancamos la primera etapa de la entrega de herramientas e insumos para el bienestar en beneficio de 4,683 productoras y productores de todo Yucatán. El gobierno del estado aporta 34 millones de pesos para los productores y este es el modelo que impulsamos, que el gobierno ponga una parte y otros 34 millones provienen de los propios productores. Lo que ustedes pidieron estamos entregando: equipos de bombeo, desmalezadoras, paneles solares, motosierras, aspersoras, tinacos, láminas, carretillas, triciclos, herramientas se reducen los costos de trabajo y ahorran horas de esfuerzo en las unidades agrícolas y ganaderas.
0: Y el director del IBEI, Felipe Cervera, informó que las viviendas de CONAVI o que participan en la dependencia no son gratuitas, ya que el programa nacional indica que seas o no derechohabiente, todos deben hacer el pago con facilidades.
1: Yo sé que a veces cuando los funcionarios hablamos de hechos históricos que se están dando, a veces hasta suena muy repetitivo, pero este tipo de trabajo verdaderamente es histórico. No existía un esfuerzo de esta naturaleza, de unas dimensiones de esta naturaleza, pero además con los resultados con los que se están buscando, enfocados hacia las personas, hacia quienes está enfocando el programa. Te hablo, por ejemplo, de Infonavit. Tú podías cotizar los años de tu vida en Infonavit, pero si ganabas menos de 2 salarios mínimos, la posibilidad de que te dieran un crédito era muy, muy, muy complicada. Ahorita, con las reformas que se realizaron en Infonavit y con este Programa Nacional de Vivienda, basta con que estés cotizando durante 6 meses, ya no hay que acumular puntos, ya no hay que realizar más que cotizar por lo menos 6 meses, ganar hasta 2 salarios mínimos, no tener otro crédito vigente con Infonavit y se te está asignando una vivienda. En el caso de CONAVI es no ser beneficiario ni de Infonavit ni de alguna otra institución que participa en el Programa Nacional de Vivienda, ganar hasta 2 salarios mínimos e igual se va a otorgar un crédito que las personas van a pagar en 20 años, a 20 años sin intereses.
0: Complementar las obras y proyectos del gobierno del estado y federal que se realizan en Canacín, el ayuntamiento lleva al cabo obras complementarias.
2: Sí, hace poquito estuvimos inaugurando el tema de la Universidad Rosario Castellanos. Ahorita estamos con este tema de médico parable que estamos haciendo de manera coordinada con el gobierno federal y el gobierno del estado. Pero también quiero decirte que estamos ahorita trabajando en 8 puntos. A la vez en el programa Transformando Espacios, en donde, como tú sabes, en lugares que son tiraderos o clandestinos de basura, lo estamos volviendo en espacios recreativos y sociales para las familias. También quiero decirte que estamos trabajando con 10.000 metros cuadrados.
0: Y la estrategia de llevar la Procuración de Justicia hasta las comunidades dio un nuevo paso con una audiencia pública de la Fiscalía General del Estado en Zucacap, primera de este tipo que fue celebrada en el municipio y que reunió varios alcaldes del sur del estado. Esta reunión permitió escuchar y atender de manera directa a personas quienes recibieron orientación, presentaron denuncias y dieron seguimiento a diversos asuntos. Del total de las audiencias públicas efectuadas, esta es la segunda ocasión en que el fiscal Juan Manuel León visita un municipio en donde no cuenta con instalaciones propias del Ministerio Público para este tipo de jornadas. Y también les platico que la presidenta municipal de Mérida, Cecilia Patrón, presentó el nuevo reglamento para la protección y bienestar de la fauna, un instrumento jurídico que busca fortalecer la tenencia responsable y atención a los animales. La normativa, construida a partir de más 500 propuestas del Consejo Consultivo, será remitida al Cabildo para su aprobación e incorporar medidas como el manejo humanitario de poblaciones caninas y felinas, en protección en situaciones de emergencia y la regulación de establecimientos de atención animal. La edil destacó además que mediante la clínica veterinaria municipal y el esterimóvil se han atendido a más de 17.000 y se han realizado más de 4.700 esterilizaciones en la capital yucateca. Y también les comento que el secretario técnico de mercados del Ayuntamiento de Mérida, Alfonso Lozano, informó que el área de mariscos del mercado Lucas de Gálvez será remodelado a partir de agosto.
3: El área de mariscos es una promesa que hizo la presidenta municipal, Cecilia Patrón. Desde campaña se comprometió a que esta área iba a cambiar. Es un área que está ya muy deteriorada, que pues forma parte de un mercado que tiene 138 años, está viejito nuestro mercado, pero tratamos de mantenerlo funcional y es un área que ya merece ser pues remozada. Vamos a hacer una cirugía mayor, vamos a entrar a cambiar todos los pisos, vamos a cambiar toda la cablería, vamos a dejar toda esta parte pues completamente nueva para que pues la gente que acude pueda venir a hacerlo pues con toda comodidad, en un espacio seguro y digno tanto para los que trabajan allá, para los locatarios, como para todos los que visitan el mercado. Ya salió la licitación que aprobó el Cabildo hace unos días. Nosotros debemos de iniciar la obra pues a más tardar en el mes de agosto.
0: Para asistir a la Feria Artesanal Tunich 2026, el Ayuntamiento de Mérida habilitó transporte gratuito.
4: Para quienes aún no han asistido a la Feria Artesanal Tunich 2026 o bien quienes quieran repetir recorrido, recordarles que el Ayuntamiento de Mérida habilitó un servicio de transporte gratuito para facilitar el traslado hasta Sitiá. Araceli Canseco cuenta su experiencia.
5: El transporte está muy bien porque el transporte normal que viene a la comisaría tarda hora y media en regresarnos y está un poco difícil, tienes que ir a agarrarlo lejos, este está excelente.
4: El punto de salida del transporte se ubica en la calle 61 por 62 y 64, a un costado del Centro Cultural Olimpo, con paradas en Fiesta Americana y Bodega Aurrera de Francisco de Montejo, hasta llegar a Sitiá.
5: Está muy bonita, tiene muy buenas cosas y algunas cosas de otros lugares, también para que uno conozca, ¿verdad? Están excelentes. Muy buen precio, las cosas muy ricas, muy limpio y muy buena atención.
4: Los días y horarios del transporte son de lunes a jueves, con salidas del centro a las 5, 6, 7 y 9 de la noche, mientras que el regreso desde Sitiá a las 6, 7, 8 y 10 de la noche. Los viernes, sábados y domingos el servicio opera de 1 de la tarde a 10 de la noche, con salidas cada hora en ambos sentidos.
0: Momento del reporte peninsular y vámonos hasta Campeche. Allá está Carlos Soberanis con información importante. Adelante, Carlos. Buenas tardes, te escuchamos.
6: Hola, ¿qué tal? Muy buenas tardes. Un gusto saludarte desde la ciudad de Campeche con información en materia de salud. Y es que con la finalidad de asegurar la continuidad del desarrollo neurosensorial y cognitivo de al menos 7 pacientes campechanos, el secretario de Salud Estatal, Orlando Alvarado Rivadeneira, entregó procesadores externos para implante coclear que los ayudarán a mejorar su percepción del sonido. Estos apoyos gestionados por la Administración de la Beneficencia Pública del Estado consisten en actualizar el procesador con el que cuentan ya los pacientes, ya que han disminuido su funcionalidad, por lo que fueron renovados con procesadores de sonido de mejor rendimiento y tecnología moderna. El evento contó con la presencia, además, por supuesto, del secretario de Salud, también con el director general del DIF, Mario Pavón, el director de la Asociación Ricardo del Jesús Ávila Zapata y la coordinadora del IMSS Bienestar en la entidad, Liliana Montejo León, así como el director del Hospital General de Especialidades, doctor Javier Buenfil Osorio. Hasta aquí la información, que tengan una excelente tarde.
0: Gracias, Carlos. Saludos hasta Campeche. Y vámonos ahora, pero a Chetumal. Ahí está Jorge Meneses, también con información importante. Adelante, Jorge. Buenas tardes. Te escuchamos.
7: Hola, ¿qué tal? Muy buenas tardes, amigos y amigas de CIPSE Noticias. De nueva cuenta, es un placer saludarles en esta tarde ya de miércoles. Aquí en la capital del estado les informo que el director de tránsito, Efraín Chávez, informó que en la mayoría de los accidentes registrados aquí en nuestra capital son provocados por motociclistas. El 80% de los accidentes están involucrados estos conductores, la mayoría por faltas como son el exceso de velocidad, el consumo de alcohol y la falta de precaución. El entrevistado señaló que en las últimas semanas han realizado campañas para concientizar sobre la reducción de velocidad y también el uso del casco protector. Señaló que en esta semana se van a realizar ya operativos para poder reducir los índices de accidentes. Estos operativos van encaminados para que las personas hagan conciencia, sobre todo de los accidentes en los que están involucrados la mayoría de los motociclistas. En este sentido, también informó de que en las próximas semanas también se harán otros operativos de alcoholímetro en el Boulevard Bahía para reducir los accidentes viales. En la información, amigos, que tengan excelente tarde.
0: Gracias, Jorge. Saludos hasta Chetumal y nos escuchamos mañana. Vámonos nosotros a la pausa y regresamos con más información.
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0: Estamos de regreso con más información y como cada semana saludo a la distancia a Edson Pompa. ¿Qué tal, Edson? ¿Cómo estás? Muy buenas tardes.
1: Querida Gretel, feliz de saludarte a ti y a toda la gente en casita y en redes sociales. ¿Tú cómo estás?
0: También contenta de poder estar platicando contigo como cada semana. Oye, y es que hoy es un tema también que, bueno, o más bien, una pregunta que yo creo que todos, se la hacen, ¿no? De ahora sí que la inteligencia artificial mató a la creatividad, de Edson, o la obligó a evolucionar. ¿Cómo está esto?
1: Es una gran pregunta que todos nos hemos hecho en los últimos meses. Y la verdad es que quiero empezar yo ahora con otra pregunta para muchos de ustedes que nos hemos hecho mientras navegamos en las redes sociales. ¿Cuándo fue la última vez que vieron algo en internet que realmente los convivió, pero después sospechamos que no era real? La verdad es que estamos viviendo un momento fascinante, pero al mismo tiempo un poco extraño. Cualquier persona con solo escribir 3 líneas en un texto en una pantalla, podemos generar una fotografía o un video hiperrealista, un video con una calidad cinematográfica o una canción completa con el estilo musical que nosotros queramos. La verdad es que la producción visual y auditiva se ha democratizado por completo. Lo que antes de repente tomaba un equipo de 10 personas o 3 semanas de trabajo, hoy se puede hacer en 3 segundos, pero esto nos lleva a una paradoja que es justo lo que me preguntabas. ¿Por qué todo empieza a verse y a sentirse tan parecido? La respuesta es súper, súper sencilla. La inteligencia artificial no se crea desde la experiencia, se crea desde el promedio. La inteligencia artificial está analizando todo lo que los humanos ya hicimos en el pasado. Reconoce patrones, calcula probabilidades, incluso nos entrega la combinación de píxeles o palabras que estadísticamente debería estar ahí. Genera lo predecible, lo pulido, lo técnicamente correcto. Y aquí es donde entra el verdadero debate sobre la creatividad humana. Les voy a aterrizar esto con un ejemplo muy práctico. Imagínate que hay una campaña de entretenimiento y marketing y le pedimos a la inteligencia artificial que haga una publicidad para un café. Nos va a entregar obviamente la típica imagen de una taza humeante, un grado de café brillando a la luz de dorada y una persona sonriendo con un foco desenfocado. Estéticamente, obviamente va a estar impecable, pero no va a transmitir nada y es un café de catálogo. Y ahora piensen cómo trabajamos desde el lado creativo humano. Un creativo no piensa en esa taza de café, sino en lo que significa levantarte a las 6 de la mañana, el día lluvioso, el aroma de la cocina de la abuela, esa conversación incómoda y cómo estos pues patrones de comportamiento van de la mano de esta creatividad y cómo también es importante hablar al sentimiento, a esta racionalidad. Entonces, estamos cambiando radicalmente el rol de quienes nos dedicamos a la comunicación. Yo soy uno de ellos, el diseño, la redacción, los medios. Antes, el 80% de nuestro tiempo se iba en la ejecución técnica, es decir, aprendíamos el software, renderizábamos, editábamos, corregíamos, y el otro 20% se dedicaba a crear en una, pues, idea disruptiva. Hoy la ecuación es totalmente invertida porque la ejecución técnica gracias a la IA pues tiende a costar casi 0 en tiempo. Por lo tanto, el valor profesional ya no está en saber qué botón vamos a presionar, sino tener el criterio, la curaduría y por supuesto la visión para saber pedir y qué descartar. De esto vamos a pasar de ser ejecutores, vamos a convertirnos en directores creativos, obviamente de estas propias herramientas. Imagínate otro ejemplo, hoy existen herramientas capaces de generar escenas hiperrealistas solo con describirlas. Quiero un coche antiguo manejando por una carretera en la noche bajo la lluvia, pero ¿por qué la cámara se movería de cierta forma? ¿Por qué la luz debería iluminar solo la mitad del rostro del conductor? Esas decisiones dramáticas, el por qué detrás de ese encuadre, solo van a cobrar sentido cuando hay una mente humana dirigiendo toda esta narrativa. Es decir, si ha matado la creatividad humana, yo diría que no, porque la IA no vino a matar. Lo que vino a matar fue la mediocridad y el trabajo mecánico. Yo creo que nos está obligando a subir de nivel, nos está diciendo, si tu trabajo es creativo y que consistía a lo mejor únicamente en repetir fórmulas que otros ya inventaron, ahora nuestro trabajo se va a ir hacia el humor, la sensibilidad, la ironía, la conexión. con la cultura. Eso no lo va a reemplazar nunca la inteligencia artificial. Y para cerrar el día de hoy, les quiero dejar una reflexión. La inteligencia artificial nos da la velocidad y el alcance, pero nosotros como seres humanos pensantes seguimos siendo los dueños de ese estado, porque la herramienta, aunque puede generar la mezcla perfecta de notas, nosotros sabemos qué canción es lo que hace falta para escuchar y crear una película completa, una imagen completa, un trabajo completo, un análisis completo. Entonces, eso es lo que te quería compartir el día de hoy. ¿Cómo ves, querida Gretel?
0: Claro, y es que aquí, Edson, como bien dices, ¿no? Esta creatividad pues no ha muerto, simplemente está evolucionando. Y es que ahora la inteligencia artificial efectivamente viene a acelerar un proceso, pero siempre las ideas van a salir de nuestra mente, van a salir de los humanos, y ahora sí que viene a ser un trabajo en equipo con todos. A eso me queda muy, muy en claro. Pero bueno, a las personas que quieran conocer más o que te quieran sugerir temas de lo que quieran que platiquemos acá, ¿cómo pueden contactarte, Edson?
1: Claro que sí, son céntricos en todas las redes sociales, con mucho gusto por allá nos leemos.
0: Gracias, Edson. Te mando un abrazo. Muy bonita semana.
1: Igualmente, bonita semana. Bye bye.
0: Bye, nos vemos. Pues bueno, sin duda alguna, temas interesantes siempre nos tiene Edson Pompa. Y les platico también que se llevó a cabo una sesión ordinaria en el Cabildo.
2: El 2026 para Mérida es el año del ordenamiento. Por tal razón, el Cabildo de la ciudad recibió dos propuestas de la presidenta municipal Cecilia Patrón para actualizar el reglamento del Consejo de Cronistas y de Protección y Bienestar de la Fauna. La primera de ellas reitera que desde hace 30 años no se actualiza, por lo que se incorporarán nuevas formas de difusión, elección y conformación. El segundo es para que por primera vez la capital avance en prevención, protección y cuidado de todos los seres sintientes.
3: Incorporar a los animales en los planes municipales de respuesta ante emergencias y contingencias. Amplía la protección de la fauna silvestre en el entorno urbano. Reconoce que las distintas especies requieren cuidados específicos, incluyendo pequeños mamíferos, reptiles, aves, animales de traspatio y de asistencia, la igualdad entre mujeres y hombres y el papel que deben desempeñar en nuestras instituciones. Sin embargo, las reglas que daban vida al Consejo de Cronistas permanecían prácticamente sin cambios. Esta propuesta también es reflejo del diálogo que caracteriza a este ayuntamiento.
2: Ambas propuestas serán analizadas y discutidas en la Comisión Unánime de Gobierno y Sustentabilidad y Bienestar Animal, en la que la regidora Georgina Piña comentó que actualizar las formas de gobernar es también hacerlo con legalidad.
4: La presentación del nuevo reglamento para la protección y bienestar de la fauna en el municipio de Mérida representa un paso muy importante para atender nuestra responsabilidad de garantizar la protección y el bienestar de los animales de cualquier especie que habitan en nuestro municipio.
2: Durante la sesión ordinaria de Cabildo, los regidores aprobaron el Reglamento de Servicios Públicos de Mercados y Ejercicio de Bienes de Uso Común, que desde hace 15 años no tenía ninguna modificación y actualización.
3: Creo que todos los reglamentos siempre son mejorables, siempre hay que buscar y hay que estar.

0: 30.000 distribuidas en la capital y las comisarías de Mérida.
1: Y su amor por los aretes la llevó a crear joyas con madera. Esta es la historia de Miriam Dawson.
2: Su creatividad y gusto por los aretes llevó a Miriam Dawson a crear joyas hechas de madera con sus manos.
3: Siempre he sido artesana desde hace muchos años. A mí me gustaba mucho tejer, pero ya, pues ya mis manos ya me empezaban a doler y empecé a buscar qué más podía hacer. Me gustan mucho lo que son los aretes y solamente vi algunos por ahí y me dediqué a investigar, a buscar tutoriales y a ponerme a pintar, a practicar, y todo ha sido a prueba y error.
2: Las piezas pasan por un proceso de diseño de imagen, corte, pintura y sellado con resina y pintura de madera para crear joyas únicas. Sin embargo, asegura que hay piezas con cierta dificultad para realizar.
3: Es un corte láser, todo es pintado en pincel, luego le ponemos una capa de resina epóxica y en la parte trasera le ponemos sellador para madera. Esto es para darles más durabilidad y que no sean un producto desechable. Lo más difícil, por ejemplo, los colibríes, que tienen muchos colores, que tienen mucho detalle, que hay que delinear los ojitos, las alitas, etc.
2: La artesana platica que la inspiración de sus accesorios proviene de observar lo que le gusta a las personas.
3: He tenido la experiencia que a muchas o la mayor parte de personas les gustan los colibríes, los gatitos, los michis son una locura en cualquier modelo. Entonces siempre me voy fijando en lo que me va pidiendo la gente y tratando de llegar a todas las edades.
2: Los precios radican entre los 30 hasta los 120 pesos. Para más información la puedes buscar en redes sociales como Miriam Dawson.
1: Vámonos a la pausa, pero antes, las finanzas.
4: Estas son las finanzas.
5: El precio del dólar estadounidense al cierre de los mercados el 29 de julio quedó en 16.30 pesos a la compra y 17.80 pesos a la venta, mientras que el euro alcanzó los 19.35 pesos a la compra y 20.50 pesos a la venta. La onza Libertad Plata llegó a 842 pesos a la compra y 1.344 pesos a la venta. El centenario oro estuvo en 70.450 pesos a la compra y 96.500 pesos a la venta.
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0: Ya de regreso con más información y acercan la arqueología de Sibilchaltún a niños y niñas de las comunidades de la zona y darles un verano divertido.
1: Al norte de Mérida, la comisaría de Sibilchaltún guarda una de las zonas arqueológicas más antiguas de la cultura maya y cada año despierta el interés de niños y niñas para conocerla. Hasta ahora, más de 4.000 estudiantes tuvieron la oportunidad de aprender, comentó el asistente de divulgación del patrimonio cultural, Jorge Salazar.
2: Les enseñamos para qué sirvió el cenote, para qué, qué ocurre en una capilla, qué, en ese tiempo, cómo llegaron aquellos extranjeros aquí, cómo convivieron, cómo poco a poco se fueron adaptando, etc. Y cuando transcurre el tiempo, también les decimos que este fue una hacienda.
1: Y es que por vacaciones de verano se abrió el curso Exploradores del Pasado de Sibilchaltún a través de juegos, dinámicas, talleres arqueológicos, recorridos y descubrimientos. Aprenden sobre el tipo de pirámides que guarda la zona, así como artefactos, cerámicas y vasijas, conocimientos reforzados con la recién apertura del Museo Ixcán Tijó.
2: Y poco a poco van conociendo los artefactos que son dignos de, para que ellos protejan también y conocen su historia, se identifican con la historia.
1: Es por ello que desde la infancia tienen la meta de acercar conocimientos y experiencias científicas para que aprecien el valor del patrimonio, dijo la directora de la zona arqueológica de Sibilchaltún, Federica Sodi.
3: Vieron el enfermo más importante que fue curado, que fue la Estela 19, y entonces para ellos entender cómo se empieza a trabajar con las esculturas cuando están rotas, cuando se están fracturadas, y que en un momento dado entiendan que entran como a un hospital que se llama de restauración, ¿no? Y entonces es abrirles también a ellos un panorama de diferentes profesiones.
1: Este miércoles finalizó el curso, en el que tuvieron la oportunidad de participar cerca de 26 niñas y niños de comisarías aledañas y de la ciudad.
0: David Escalante, quien es director del Patronato Cultura Yucatán, dijo que en breve estarán listas las obras de infraestructura en el Parador del Oltún para la visita de los turistas que tendrán una nueva experiencia.
4: Realmente en Loltún ahorita todo está listo, lo que falta es hacer el cambio de las luminarias dañadas. Nosotros ya, ahora sí, como hemos venido platicando, ya terminó la parte que tenía que ver SDS, la parte que tenía que ver el INAH para decir qué era y determinar qué era lo que se tenía que realizar. Ahora nos toca nuestra parte, que es hacerlo de la infraestructura. Ya se generó ahora sí que la licitación para esta parte de la infraestructura. La semana que viene será el fallo, y una vez que se dé el fallo, empiezan a trabajar en el cambio de luminarias para que esperemos que en el transcurso de los siguientes dos, tres meses, pensemos a más tardar octubre, podamos estar invitándoles a inaugurar, ¿no? Realmente, pues siempre abrir un atractivo más dentro de una ruta de atractivos, y en este caso arqueológicos, como es la ruta PUC, es muy bueno. Y como veníamos también platicando, ¿no? Creo que todas estas acciones van haciendo el estilo de visita que pueden tener los mismos visitantes, aunque sean locales, en estas regiones. ¿Por qué? Porque pueden ampliar el tiempo de estadía. ¿Por qué? Porque se van sumando atractivos y pues...
0: Y saber más acerca del primer cuadro de la Ciudad Blanca mientras disfruta de sus calles es posible con el recorrido gratuito para que todas las personas puedan disfrutarlo. Vamos a ver.
5: Conocer la historia de la ciudad de Mérida es lo que ofrece el tour por el corazón de Mérida, el cual inicia en los bajos del Palacio Municipal y concluye en el Olimpo, informó el líder de proyectos de atención turística, Armando García.
6: El tour involucra muchos temas. Por ejemplo, involucra el tema de la fundación de la ciudad, la historia de cómo se edificó Mérida, los antecedentes mayas que tenemos en la ciudad, que era Ixcán Tijó. Y además les explican los estilos arquitectónicos de cada uno de los edificios.
5: El recorrido, que tiene una duración de hora y media, se tanto en inglés como español, para que todas las personas puedan disfrutarlo.
6: Les dota a los guías con una bocina, con micrófono, para que en caso de que pues rebase el número, ellos puedan escuchar bien. O sea, y no tenga tampoco que esforzarse mucho el guía, ¿no? Para dar sus explicaciones.
5: Para formar parte de esta experiencia, pueden acudir al módulo de turismo que se encuentra en el ayuntamiento y elegir de manera gratuita cualquiera de sus dos horarios, de lunes a viernes a las 9:30 de la mañana y de miércoles a sábado a las 6 de la tarde.
0: Y en más información, la directora de Identidad y Cultura del Ayuntamiento de Mérida, Carla Berrón, dio a conocer parte de la cartelera de eventos de los próximos 6 del 2026.
7: Todos los meses tenemos este videomapping en el frente de la Penny. Acuérdense que cada mes hay un tercer segmento que cambia y que va asociado justamente a lo que conmemoramos en este mes, ¿no? Ahora en julio estuvimos presentándolo en torno a la Reserva Kuxtal, espectacular. En agosto, no les voy a decir, bueno, sí les voy a decir qué va a ser, es Pueblos Originarios, se está trabajando increíble. Entonces, bueno, invitarlos, esto es de jueves a domingo a las 8 y a las 9 de la noche, totalmente gratuito. En septiembre vienen algunas actividades especiales en el marco de las fiestas patrias. A finales de octubre tendremos ya el Festival de las Ánimas, principios de noviembre. En la segunda quincena de noviembre tendremos el Festival de Jazz y en enero arranca el Mérida Fest. Sí va a haber un montón de actividades, pero esa información será revelada en su momento.
0: Y el próximo 7 de agosto se realizará el Encuentro de Escritores Mayas en el Gran Museo del Mundo Maya con actividades en conmemoración del Día Internacional de los Pueblos Indígenas, dijo el director de Museos y Patrimonio de Sedeculta, Fidencio Briceño.
8: El día 7 justamente tenemos una serie de eventos. En primer lugar, el Encuentro Peninsular de Escritoras y Escritores Mayas. Por primera vez juntamos a escritoras y escritores de los tres estados para mostrar esos temas de los cuales escriben, pero también aprovechar para poder trabajar en conjunto para, por ejemplo, homologar la escritura, trabajar en torno a la traducción, pero también al aprendizaje de cómo realizar obras propias a partir de, por ejemplo, libros cartoneros, pero también cómo acercarse a las editoriales y proteger también sus derechos como escritores, ¿no? Y bueno, eso será el 7 de agosto, de 10 a 5:30 de la tarde, y después tendremos una conferencia magistral, porque pues el día 9 se celebra el Día Internacional de los Pueblos Indígenas. Es en este marco que estamos trabajando con las letras, pero también con las leyes.
0: Momento de la información deportiva y está listo Alex Torre. Amigo, ¿cómo estás? Buenas tardes.
9: Hola, muy bien, mi querida amiga Gretel Carolina, ya para platicar hoy. Vamos a iniciar acerca del béisbol. Bueno, pues Leones ayer no pudo concluir su juego, realmente se quedó en la tercera entrada, va a jugar hoy a las 4 de la tarde, la continuación del juego de ayer. ¿Cómo está el juego de ayer? 7-0 ganando los Diablos Rojos del México en la tercera entrada, así que de esta manera, pues en el segundo juego de la serie, había alegría para los capitalinos en la Ciudad de México por su equipo Diablos Rojos, que estaba ganando de esta forma 7-0 a los Leones de Yucatán, así que hoy va a continuar a las 4 de la tarde, así como se quedó el juego, así va a continuar, y posteriormente, ya cuando termine el duelo, el segundo de la serie, se va a jugar hoy miércoles el tercer juego de la serie que se tiene entre estos dos equipos. Hay que recordar que el primero lo ganó el equipo de Leones, el segundo lo está ganando Diablos, todavía le faltan 6 entradas al menos, y así de esa manera se va a continuar ese juego. Vamos a ver quién es el ganador de la serie. Hoy ya sabremos si Diablos o Leones es el ganador de esta serie, que es el primero contra el último en la zona sur. Así va esta situación. Y bueno, ya que les estamos hablando del béisbol de la Liga Mexicana, los Piratas de Campeche están increíbles. Ganaron los dos juegos de ayer a los Tigres. Subieron hasta el tercer lugar de la zona sur y esto es realmente muy bueno, cuando todavía hasta hace unos días salieron de la zona de calificación, se volvieron a meter, ganaron dos juegos, por cierto, muy angustiosos los juegos de ayer, y hoy van a tener otros dos juegos contra el equipo de los Tigres. Tigres, por su parte, tiene 4 derrotas al hilo tiene el conjunto de los Tigres, han salido de la zona de calificación. Ahora Guerreros es el que se afianza en el sexto lugar con 4 victorias al hilo. Esto es un movedero, así están las posiciones en la Liga Mexicana. A veces unos están adentro, a veces otros afuera, y esto puede cambiar con relación a un día. En un día pueden suceder muchísimas cosas en los movimientos que se tienen en la Liga Mexicana de Béisbol. Y para platicar ahora de lo que está sucediendo con los yucatecos en los Juegos Centroamericanos en Santo Domingo, Yucatán gana 5 de 9 finales en gimnasia rítmica y México suma ya 49 oros, todavía este dato fue hace de algunas horas en Santo Domingo. La yucateca Ana Luisa Abraham es la gran sensación, ha ganado 4 medallas en este que es su debut en los Juegos Centroamericanos y ella solamente con 15 años cierra ya ha terminado su participación en Santo Domingo 2026 con 2 medallas de oro, 2 de plata y esta es la actividad que ella tuvo con el aro en donde también le fue muy bien Ana Luisa Abraham que está obteniendo resultados maravillosos y se espera que siga mejorando de esa manera. Y pues ya para terminar en el mundo del fútbol, el Mundialito de Fútbol de Playa que se va a desarrollar próximamente en su edición 14 a disputarse del 3 al 9 de agosto, la inauguración va a ser el lunes y en el Puerto de Progreso, esto se va a hacer como eventualmente se hace en las canchas del Malecón, en el Playón, allá en esa zona, serán round robins con 70 equipos en 11 categorías desde la infantil hasta la libre y hay 1,100 atletas registrados, se tendrá femenil desde primaria hasta preparatoria, es un buen tema esto que vayan las femeniles, es un incremento con relación al número de equipos al del año pasado, las semifinales y las finales serán el fin de semana y esto lo anunció Franco Rosselló, explicó los detalles de esta competencia que pues ya está próxima a realizarse, les decimos que va a ser del 3 al 9 de agosto en la zona del Playón, allá en Progreso. Lo que tenemos en deportes, mi amiga Gretel Carolina, a las 4 de la tarde ya estarán acá nuestros compañeros para platicarnos lo que viene acerca del béisbol de los Leones frente a los Diablos Rojos del México.
0: Gracias, Alex. Nos vemos mañana.
9: Gracias, muy amable.
0: Hasta aquí las noticias. Usted ya está informado. Gracias por habernos acompañado. Recuerde que si se queda por Kiss FM 97.7, allá le acompaña Tania Marín, la chica Kiss, con la mejor programación musical. Si lo prefiere, el 8.1, prepare sus reportes para hacérselos llegar a Arturo Valadez en Yucatán Habla Claro. Que tenga buenas tardes, buen provecho. Hasta mañana.

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1: Las 3.
2: 3 o'clock.
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2: Hola, hola, Kiss fans. Qué gusto poderlos acompañar en este ya miércoles, últimos días de este mes de julio, 29 de julio del 2026. Bienvenidos a Beat by Beat. Soy Tania Marín. Me quedo con ustedes durante las próximas 3 horas, de aquí a las 6, disfrutando de esos clásicos de la música, aquellas canciones que marcaron los 80s, 90s, 2000s y también todas estas nuevas propuestas. Así que vamos a iniciar con algo que sonaba justamente a finales de los 80s, este tema que le da nombre al tercer álbum de la banda AHA, se titula Stay on These Roads. Ya suena aquí en el 97.7.

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1: 3:14.
2: 3:14.
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0: 3:31, de vuelta contigo a través del 97.7. Nos vamos a ir con algo de Miley Cyrus, que por cierto está pues ya iniciando una nueva etapa en su carrera. Después de estar trabajando con Sony Music por más de una década, finalmente, pues ahora firmó contrato con un nuevo sello discográfico con el que lanzará su próximo material discográfico, que pues aunque todavía no se sabe la fecha exacta del lanzamiento ni el título de este disco, pues en una entrevista Miley Cyrus adelantó que pues ya está trabajando en este que sería el 10º álbum en su carrera, el primero que publicará con este sello discográfico, y pues que contará con 10 canciones que giran en torno al amor, pero no únicamente desde una perspectiva romántica. También ahí estará explorando el amor propio, crecimiento personal y la forma en que cambian las relaciones cuando cambia la relación con uno mismo. Así que próximamente tendremos nueva música de Miley Cyrus. Esto se titula Used to be Young. Ya suena aquí en el 97.7.
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1: 3:43. 3:43. 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

0: con Blurred, es lo que acabas de escuchar a través del 97.7. Kiss fans, a lo largo de la historia, muchas bandas, muchas agrupaciones, pues han lanzado estos discos recopilatorios de sus más grandes éxitos. Y uno de esos tipos de discos, de los más vendidos de todos los tiempos, fue justamente el de Queen, Greatest Hits de Queen, lanzado en 1981. Imagínense, acumuló más de 25 millones de copias vendidas desde su lanzamiento. Esta banda que cuenta con 3 volúmenes oficiales de éxitos que pues abarcan distintas etapas en su trayectoria. Este que fuera el de 1981, el primero, que son los éxitos desde el 74 hasta el 80, y tiene, bueno, grandes temas ahí, himnos históricos, Bohemian Rhapsody, Another One Bites the Dust, ¿cuál más? We Will Rock You. Después vino el segundo disco de éxitos, lanzado en 1991, apenas un mes antes del fallecimiento de Freddie Mercury, y que justamente abarca desde el 81 al 91 con los temas más exitosos que tuvieron durante todos esos años: Under Pressure, Radio Gaga, I Want to Break Free, y esta con la que te voy a dejar a continuación, The Show Must Go On. Y que después de este, en el 99 lanzaron un tercer volumen, que era una compilación que incluye ahí canciones de pues de su etapa final. Hay algunas cosas bastante extrañas, colaboraciones con otros artistas, con George Michael, y temas ahí, algunos temas de solistas, de los integrantes. Así que pues vámonos con esto, que forma parte justamente del Greatest Hits 2, lanzado en 1991, este álbum que ahí juntó lo mejor de 10 años. Y justamente de ahí se desprende esto. The Show Must Go On, ya suena aquí en el 97.7.
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0: Ya a las 4 de la tarde con 20 minutos, Kiss fans de regreso con ustedes a través del 97.7. Acabamos de escuchar algo de Dolly Parton con Night to Five. Y déjenme platicarles que Harry Styles ya está en nuestro país, este ex One Direction, que estará dando 6 conciertos allá en Ciudad de México a partir del próximo viernes 31 de julio. Y él ha aprovechado estos días para pasear por las calles de la ciudad. Lo han captado desde comiendo tacos, caminando en las calles, haciendo ejercicio, tomando el cafecito, y la verdad es que se ha portado pues bien con sus fans, los ha saludado, pero muchos videos se han viralizado donde pues les está negando las fotos a sus fans. Y bueno, también el grupo de fans, muchas de ellas han decidido pues ahí armar como una campaña para decir que lo dejen en paz, que si lo ven, que lo saluden de lejitos, que no se acerquen, que lo dejen tranquilo, porque él está acostumbrado pues así a estar caminando en las calles de las ciudades donde se presenta. De hecho, platicábamos que en una ciudad en Europa él llegó corriendo a su concierto con outfit totalmente deportivo. Lo vieron correr por las diferentes calles hasta llegar al recinto donde se iba a presentar. Así que, pues por ahí, si tú eres de los que va a viajar a Ciudad de México a alguno de estos conciertos, en una de esas te lo encuentras en la calle, te lo encuentras en algún puesto de tacos, no lo sé. Así que quizás si corres con esa suerte. Vámonos con esto. Sign of the Times de Harry Styles ya suena aquí en el 97.7.
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1: 4:45.
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8: Ya a las 4 de la tarde con 46 minutos, sigo contigo en Beat by Beat a través del 97.7 Kiss Fan. Sin duda, The Cranberries fue una de las bandas de rock alternativo más influyentes de los años 90. Estoy segura que tienes una canción favorita de esta banda originaria de Irlanda y que yo creo que fusionó de una manera maravillosa ahí elementos de indie rock, post-punk, algo de pop, y que vendieron más de 40 millones de discos en todo el mundo y que sin duda dejaron un legado imborrable antes de de disolverse oficialmente esto tras el trágico fallecimiento de Dolores O'Riordan, pero nos dejaron grandes, grandes temas como este que te voy a dejar a continuación. Se llama When You're Gone de The Cranberries. Ya suena aquí en el 97.7.
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1: 4:59.
2: 4:59.
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Ya iniciando esta tercera hora contigo a través del 97.7, 5 de la tarde con 2 minutos. Escuchamos hace un momento algo de Coldplay con Violet Hill. También Hall & Oates con Do It For Love. Y al inicio algo de The Cranberries, un clásico, When You're Gone. Oigan, hay una de las canciones que sin duda definieron la era pop moderna. Es esta de Katy Perry, se llama Teenage Dream, que formó parte de su tercer álbum del mismo nombre. Y que sin duda logró conectar con millones y millones de personas alrededor del mundo. Y que justamente está cumpliendo 16 años de lanzamiento. Así que súbele, ya está sonando aquí en el 97.7.

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0: Ahí estuvo sonando Ariana Grande con Problem, que por cierto, esta cantante hace unos días demandó ahí a unos presuntos hackers por filtrar canciones inéditas y material privado. En esta demanda, pues, está acusando a dos personas quienes, hackearon ahí sus cuentas, algunas cuentas de sus colaboradores para obtener y vender material inédito de Ariana Grande. Y es que actualmente, híjole, los ciberataques, los ciberdelincuentes, está terrible. Así que hay que tener mucho, mucho cuidado. Vámonos con más. Llega algo de Gavin DeGraw, No Doubt Where You, ya suena aquí, en Beat by Beat a través de Kiss 97.7.
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7: Ya a las 5 de la tarde con 46 minutos. Kiss fans, ¿se acuerdan de aquella época de pandemia cuando tuvimos este confinamiento y donde Elton John aprovechó que su gira de despedida se había detenido para pues ponerse a escribir, ponerse a grabar ahí diferentes cosas y lanzar un disco de Lockdown Sessions? Este disco con grandes colaboraciones, todas hechas a distancia, por supuesto, ahí respetando todos los protocolos de salud, y la verdad es que creó un disco maravilloso. De ese disco se desprende Cold Heart, una de las más exitosos, de los sencillos más exitosos, pero hay otra canción bastante, bastante buena dentro de este álbum llamado Stolen Car, que es una colaboración de Elton John con Stevie Nicks. Así que te voy a dejar con este tema que ya suena aquí en el 97.7, y yo aprovecho para despedirme deseándote que te sigas teniendo una gran tarde de miércoles. Mañana te espero en punto de las 3 de la tarde. Soy Tania Marín, cuídate mucho, te mando un beso enorme. 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